0: Son las 19 horas. 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

0: Son las 20 horas. 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
2: Son las 21 horas. 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
1: Nos conectamos ahora a un espacio dispuesto por la Secretaría General de Comunicación. Regresamos en pocos minutos.
3: Ecuador fortalece su relación con Estados Unidos. Durante su agenda en Nueva York, el presidente Daniel Noboa mantuvo una reunión con Kristi Noem, enviada especial para el Escudo de las Américas, una de las principales autoridades en materia de seguridad de Estados Unidos. El encuentro permitió fortalecer la cooperación entre ambos países, impulsar el programa Escudo de las Américas y coordinar nuevas acciones de apoyo internacional para enfrentar al crimen organizado. Proteger a nuestros migrantes también es una prioridad.
4: Contento de estar aquí con las mujeres que sostienen la comunidad ecuatoriana aquí en Nueva York.
5: Cuando tú ayudas a una mujer, cuando le das un crédito a una mujer, le das una capacitación a una mujer, estás ayudando a sus hijos, estás ayudando a su familia, estás ayudando a la comunidad. Estamos trabajando aquí por ustedes. Y para ustedes.
3: En el Consulado de Ecuador en Nueva York, cientos de migrantes recibieron al presidente Noboa en un encuentro marcado por el respaldo y las oportunidades. E entregaron becas del programa Contigo Mujer, que brinda capacitación gratuita en emprendimiento, marca personal y networking, fortaleciendo el desarrollo de las mujeres migrantes.
6: Gracias a su liderazgo, a su gobierno, a su presidencia, he tenido la oportunidad de poder estar en este programa. Poder saber que los sueños sí se cumplen. Que gracias a usted, presidente, voy a alzar mi título.
3: La agenda también incluyó una reunión con la doctora Helen Arteaga, vicealcaldesa de Salud y Servicios Humanos de Nueva York y destacada profesional de origen ecuatoriano. El diálogo permitió avanzar en iniciativas de cooperación para fortalecer la protección integral de las mujeres, especialmente de las migrantes ecuatorianas. Seguimos trabajando para construir un Ecuador más seguro, con más oportunidades para todos los ecuatorianos.
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0: gracias, gente. Un honor y un gusto. Muchísimas gracias, Gustavo.
1: No, y el coro de esta canción es más lindo todavía. Es más fuerte, ¿verdad? Esa partecita que dice...

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0: Son las 23 horas. 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
3: Son las 24 horas. 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

muchachos. 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

0: es la una. 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

0: Mi querida Magos.
1: Es un relato como que nos estanca, ¿no? Decir que somos como resistencia siempre. Ajá. Cuando damos ese paso a través de la música, cuando nosotros sentimos que las composiciones de Giovanni Mera, por ejemplo, son importantes para el público y se ponen en la radio, se ponen en los medios, damos ese gran paso. Pero cómo aceptamos esos procesos también es súper importante. Así que, ¿qué tenemos ahí en la pantalla? ¡Ay, vean qué guapesas, por Dios! Ahí están listos.
0: Como portada de disco, como portada de disco.
1: Es portada de disco, es portadaza. A ver, ¿quiénes están ahí?
2: A ver, ahí el...
1: Pero esa es antigüita, creo.
2: No, ese es recién. O sea, parecen antiguos los que están ahí, pero...
1: Es por eso. Ay, ya, no es la foto antigua, son antiguos los que están ahí.
2: Comenzando por la izquierda, el que está con el charango es el compositor de la canción que estábamos poniendo hace ratito, que era Hojas Secas, José Luis Albán.
1: Regresemos a la foto, Patito. ¿Ya se fue? Ponle ahí para verlos, están guapísimos. Ellos son Nuevo Amanecer. Algún ratito vamos a tener la oportunidad de tenerlos a todos aquí en el Cantar de Cantares para hacer música, para cantar con ellos. Me encantaría.
2: Sí, que está abajito, el pequeñito es Fausto Alpala, atrás del bombo es Ernesto Mora.
1: Maravilla.
2: El que está de pie, el más alto es Javier Sánchez.
1: Tu guagua.
2: Mi hijo.
1: Tu guagua.
2: Al lado está Fausto Alpala, Giovanni y mi persona.
1: Giovanni, Freddy. Bien. Y arriba, ¿quién
3: Eduardo
1: está?
3: Eduardo Alpala.
1: Ah, ya, perfecto. Ay, qué linda foto, me encanta.
4: La foto tomó mi hijo, que también hizo una carrera parecida.
1: Acércate al micro para que te escuchen.
4: Sí, te contaba que la foto es de mi hijo.
1: ¡Ay, qué bien!
4: Jorge Mera.
1: Es que todos son los obreros de este... De este
4: claro,
1: de
4: la familia ya se va uniendo.
1: Claro, la foto está lindísima. Así que créditos al fotógrafo que se llama...
4: Jorge Mera.
1: Jorgito Mera, un abrazo para Jorgito. Tenemos que sacar una portada de estos dos. Así que genio, ven a tomarnos una foto. Qué lindo. ¿Sigue fotografía tu hijo?
4: Terminó ya una formación de audiovisuales. Uh-huh. Se me fue el nombre de la
1: carrera. Ah, buenísimo. Ahí tienen un respaldo también fantástico. Ahí tienen un
4: producción audiovisual.
1: Ahí tienen un ojo clínico. Es otra fotaza. Miren, entonces, ¿cuál es la locación?
4: Es la iglesia antigua de San Sebastián.
1: Ya.
4: Estamos repasando muy cerca de ahí, entonces tenemos...
0: San Sebastián, qué bestia, tantos músicos que da San Sebastián.
1: Qué linda esa foto, me encanta también. Está muy bella la foto, es el grupo Nuevo Amanecer, que los saludamos, los celebramos a todos y ojalá prontito podamos tenerlos aquí, cerquita del corazón de los oyentes del Cantar de Cantares. Mientras tanto, en el fondito sí se escucha algo de su música. Sí. Por el tema de derechos de autor, pues ya saben que don Facebook nos corta, exacto, nos silencia, entonces no queremos que nos silencie y eso es parte, pero pueden ir a las redes sociales que están activas, ¿no es cierto, mi querido Freddy?
2: Sí, bueno, estamos abriendo un canal porque, como decíamos, ahora todos en redes y el grupo ha estado trabajando un poco en silencio y hemos quizá descuidado un poco esa parte y la estamos retomando. Pero pueden encontrar poniendo un grupo Nuevo Amanecer en grupo Nuevo Amanecer porque lastimosamente hemos visto que hay algunos Nuevo Amanecer.
1: Uh-huh. Ah, mira tú.
2: Pero es de música cristiana.
1: Ah, ya.
2: Que no tiene nada que ver con nosotros. Pero nosotros incluso tenemos el registro.
1: Ya.
2: El registro del grupo desde hace 40 años. Entonces, el original, el oficial, es el grupo Nuevo Amanecer.
0: Verídico.
2: Que es lo que estamos aquí.
1: Perfecto.
2: Eso.
0: Muy lindo.
1: Y es otra forma de evangelizar, eso sí. Eso
2: a través
1: sí.
2: de la música.
1: A través de la música. Me encanta porque además pues estamos muy cerca de ustedes. Vengan cuando quieran. Este espacio es de ustedes, este espacio es suyo. Disfrutamos muchísimo de tenerlo cerquita. Y además, que sigan disfrutando de la música, sigan haciendo música todo el tiempo. Yo creo que ustedes son sumamente importantes para nosotros y para el repertorio latinoamericano.
2: Así es.
1: Por más que sea un trabajo silencioso, creo que sí necesitamos seguirlos más, que ustedes también nos pongan mucha más música para poderlos disfrutar. No sé si están en Spotify, no sé si están en YouTube.
2: En YouTube sí, como te decía.
1: Nuevo Amanecer.
2: Grupo Nuevo Amanecer.
1: ¿En TikTok?
2: En TikTok no todavía.
1: Ah, Tienen
2: mañana.
1: Tienen que bailar en TikTok, si no.
2: Sí, sí, sí.

0: sí.
1: Sobre el repertorio, quiero preguntarle sobre el repertorio. Miren esa foto, el maestro Gerardo Guevara. Qué maravilla. Música de él también tienen Gerardo en su repertorio. Guevara.
2: Sí, justamente vamos a presentar en este concierto uno de sus temas más hermosos. No será del
0: Guillermo
2: más.
0: Guillermo Rodríguez, Segundo Guañe y René Bonilla.
1: Les reconocí a toditos. Y el que tomó la foto fue el
2: René Bonilla. Y atrás, el violinista.
0: Atrás está el del bajo, René Bonilla.
2: Sí, sí.
0: Está el violín del maestro Enrique Spinyepes, Guillermo Rodríguez, Segundo Guaña, y en la mitad el maestro Gerardo Guevara.
1: El requinto de oro de América, también. Al único que le reconocí, ¿no? Al maestro Gerardo Guevara. Pero lo que pasa es que la foto fue tomada por Sebas.
3: cuando estaba en pañales.
1: Chiquitito tomó la foto.
0: Ese es el quinteto de la grabación, hicieron de eso.
1: Qué linda foto. Mira, y tú no tienes esa foto, Sebas.
0: Sí, sí la tengo.
1: ¿Sí?
0: Sí.
1: Allá.
0: Es linda esa foto.
1: Bueno, qué bueno realzar también este compositor maravilloso que tenemos, ¿no?
2: Sí, claro, es uno de los, para mí, uno de los fundamentales en Ecuador. Y sí, hemos podido, vamos a presentar una de sus obras muy dulce, muy hermosa, que es El Espantapájaros.
0: Oh,
1: me haces volar con pasillo, El Espantapájaros.
2: Como te digo, que de una sensibilidad exquisita.
1: Único, único. ¿Qué opinas tú de estos pasillos que se vuelven parte de nosotros, de nuestra carne, y que forman parte de muchos procesos? Por ejemplo, es que me hiciste acuerdo de María Tejada, que pone una letra linda a este pasillo. ¿Qué opinas tú de eso, mi querido Giovanni?
2: A mí me parece muy importante la apropiación de la música.
1: Tenemos que apropiarnos.
2: Sí, tenemos que apropiarnos, hacerla nuestra. Lamenté mucho el oír después de la de que nuestra selección ganó, que la gente se haya puesto a cantar.
1: ¿Yo sabes lo que
2: música
1: pensé?
2: Mexicana.
1: Yo ya no quiero pelear con el nuestro juramento, porque yo he peleado esta vida y la otra, pero ya no quiero pelear. Se escuchó la voz de JJ y eso a mí me encantó, porque él es el JJ. Él le hizo a este tema. Pero habrá que enseñarles más temas, ¿no? Para que nos representen.
2: Sí, ahí hay una gran labor dentro de las radios.
1: Es que los medios, Giovanni, los medios dicen, nuestro juramento es nuestro pasillo.
2: Así es, o sea.
0: Y no solo las radios, hasta instituciones, claro. Pasa, el propio ministerio cometió alguna vez ese error. Sí, o sea, es irónico lo que pasa.
1: Es un error tenaz, pero bueno, es nuestra canción también, nos representa de alguna forma.
2: La misma radio pública del Ecuador también cayó en
0: ese error. Igual con reminiscencias, fatalidad, son temas como que cuando llora mi guitarra, o sea, son temas que recurren frecuentemente para estas fallas y decir que son canciones nuestras.
1: Habrá que enseñarles el espantapájaros.
2: Entonces, o sea, nosotros, o sea, un himno nuestro es la vasija de barro.
1: La vasija de barro. O
0: sea, y si quieren mezclar México y Ecuador, pongan sombras. También, exacto, o sea. Imagínense la combinación.
1: Pero ya no peleemos por eso, mejor. Vibremos con esas canciones y recomendemos esas canciones.
2: A lo que iba es que eso, tenemos que apropiarnos de lo nuestro.
1: Exacto.
0: Exacto.
2: Y a todos los que escuchan este programa, que se están empapando siempre con toda la información que les estás brindando todo cada sábado, entonces que lo hagan suyo.
1: Lo hagan suyo.
2: Para todo.
1: Y que nos aprendamos para cantar en todo lado, porque eso es un buen ejercicio. Cantémoslo en todo lado. Estas canciones tan bellas que son nuestro repertorio, que son esas canciones que se han quedado guardaditas en estos discos, en estos acetatos, en estas canciones, en esos cancioneros que quieren ver la luz, quieren que usted escuche, que usted se sensibilice, que disfrute de estas voces, de estas personas que han hecho camino, que a mí me gusta decir luciérnaguitas, porque van como volando, van como polinizando, van generando esta luz que es necesaria en este camino. Mira tú esta foto tan preciosa, y cómo no recordarlos con tanta emoción, como que jugar a nuestra selección todos los días, ¿no?
2: Sí,
1: así de emocionante es para nosotros los amantes de la música ver este tipo de alineaciones.
0: Yo diría esto sería un momento telúrico, imagínense, están gigantes.
1: Ay, tú,
0: digamos.
1: Por sus palabras.
0: Es que sí, a ver, sí o no, maestro, que son. Telúrico. Que son los maestros de maestros en ese momento.
1: Pero padre, no telúrico. O sea,
0: es que hacían temblar la música, o sea, ese punto que hacían temblar el pentagrama.
2: Han removido.
1: Son o sea, sí, si le buscamos el sinónimo, pero es una palabra telúrica.
0: Es que imagínense, mueven cimientos de ellos, movían el pentagrama.
1: Cuando vino, me dice Magus, quiero poner el nombre del segmento. Digo, ¿Cuál es el nombre?
0: No le dije que yo quería poner el nombre del segmento.
1: Excavación de la música.
0: Sino decía que había escuchado que van a sacar un estudio acerca de la exhumación sonora. Entonces me parece, digo, bonito porque era como que sacaban de las cintas un estudio de Rogelio Emiliani, que también fue violinista.
1: Exhumación.
0: Y Héctor Manito Bonilla.
1: ¿Pero qué significa la exhumación? Es como que estuviera muerta, Jova.
0: Sacar y.
1: Es así, pues. Está viva, late.
2: Así es.
0: Pero tanta música que se ha dado por muerta y que están ahí en cintas, están ahí guardadas.
1: Pero no está muerta. Yo siento que a veces está esperando.
0: Está dormida.
1: Está dormida.
0: Así como la dormición.
2: Exacto.
1: Eso. Sí, es que hay que quitarle esa tela,
0: esa
1: telúrica tela que pones tú a las cosas. Mira el maestro Gerardo Guevara, qué linda foto.
2: Ni siquiera
1: foto.
2: La del rescate. Creo.
1: Uy, Dios, esa es otra cosa que peleo, porque el nuestro juramento, tenemos muchos frentes de pelea nosotros.
0: Sí.
1: Nada de pelea. Lo mismo, rescatamos, vamos. ¿De dónde
0: está secuestrado? ¿Quién le tiene secuestrado?
1: ¿Quién le tiene secuestrado? ¿Dónde está? O sea, el secuestro lo hacemos nosotros mismos cuando no ponemos, cuando no cantamos, cuando no disfrutamos, cuando decimos, ay, esa canción tan triste, tan fea, ¿por qué pones? Que no sé qué, pone reggaetón. No, o sea, si bien es cierto, estamos invadidos por sonidos.
0: Así es.
1: Pero tengamos este camino hacia las canciones de Nuevo Amanecer, hacia las canciones de nuestros grupos. Aquí le veo ya directamente conmigo a Lupita Tamayo y es una maravilla verla aquí.
0: Hemos traído a una verdadera joya de la música. Qué bestia,
1: me encanta,
0: Magos.
1: me emociona. Mi querido Giovanito, Freddy, qué lindo tenerles aquí. Les veo así medios calladitos. Yo espero que cuando ya vengan con el grupo entero ya me quiten el micrófono, me arranchen prácticamente el micrófono.
3: Es claro, es que la música es lo que nos hace hablar, pues.
1: Ah, ya.
3: Estamos,
1: o sea,
3: sin instrumentos hoy día.
0: La otra con cantada, dice.
3: Claro, somos otros.
1: Sí, lo mismo me pasa. Yo cuando no tengo el micrófono al lado, yo no hablo. Soy calladita.
3: Es un ejemplo. Bueno, sí, me consta.
1: Calladita, no digo una palabra, pero cuando me ponen el instrumento al lado, pero feliz de la vida. Así que muchas gracias por venir, les quiero mucho. Nuevo Amanecer sigue para adelante, tiene muchísimo por entregarnos todavía y esperamos siempre noticias de ustedes. Volvemos a invitar al público, por favor.
3: Claro, no se olviden el próximo sábado 4 de julio en la Casa Española a las 6
1: queda?
3: De la tarde.
1: ¿No ubícame geográficamente?
2: Es en la Vancouver y Alemania.
1: Ah, perfecto.
2: Justo al lado de la Casa Humboldt, que esta vez es un
1: buenísimo.
2: Poco más conocida. Y antes de la Casa Italia.
1: Ah, chévere.
3: Está. Así que les esperamos a ustedes.
1: ¿Para
3: dos
1: cuántas
3: no pueden
1: personas?
3: Faltar, ¿no?
1: No,
0: gracias,
1: primera fila.
0: Gracias.
1: ¿Cuántas personas pueden ingresar a foro limitado, debe ser?
2: Sí, son 100 personas el límite que actualmente podría contener.
1: Ya. Entonces se van a acabar rapidito las entradas. ¿Cuánto cuesta la entrada?
3: La preventa está en $12 y el día del evento está en 15.
1: Perfecto. Entonces, aprovecho. Con la preventa nosotros hacemos todo. Vamos a invitar a toda la familia. Vamos todos a disfrutar de este lindo concierto. Concierto que nos tiene preparado Nuevo Amanecer con gratísimas sorpresas, un gran repertorio y músicos extraordinarios en escena en el Centro Español. Así que comuníquese ahora mismo. ¿A qué teléfono?
2: Al 0996-614447.
1: Y déjese llevar del movimiento latinoamericano con esta música que nos encanta, que tiene ese sentimiento, nostalgia, disfrute, alegría y sobre todo mensaje. Así que disfruten de Nuevo Amanecer.
0: Así
1: siempre.
0: Es.
1: Ay, qué linda foto. Me encanta el maestro Gerardo Guevara. Me encanta. Mi querido Cevitas, vamos a la pausa.
0: Así es.
1: Regresamos en un ratito más ya con nuestra invitada.

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0: muchos retoques de aquí.
1: Esos tips, que pase esos trucos.
0: Sí, que pase los trucos, la Lupita Tamayo, para vernos así de lindas, de guapas, de con tanta energía, con tanta luz. Tenemos, amigos queridos, aquí la oportunidad maravillosa, el honor indiscutible, el corazón se pone pero a mil por hora, porque sí, tenemos la oportunidad de conversar esta mañana con Lupita Tamayo. Un fuerte aplauso, por favor. La acabamos de escuchar, tenemos acá sus discos, tenemos la maravilla de, mire, usted, mi querida Lupita. Uy, ya vamos a saludar, Cevitas, por favor, haga la presentación que merece Lupita Tamayo.
1: Ay, la maestra, como digo, no deja de ponerme nervioso, así como la primera vez que la conocí. Es un lujo. Ajá. Es un lujo, y créame que es un privilegio para mí cuando la primera vez que pude la oportunidad de entrevistarle y conversar con ella, pues fue un honor, y hasta ahora sigo teniendo ese honor de poder contar con la amistad de la maestra, conversar y dialogar frecuentemente.
0: Es su promotor de campaña. Si fuera candidata a la alcaldía, yo creo que con ese promotor, usted gana.
2: Qué bárbaro.
1: Claro, pisando fuerte, diga maestra.
0: Maestra Lupita Tamayo, buenos días, bienvenida buenos al Cantar de Cantares.
2: Días, buenos días, Sebastián y
0: María Augusta.
2: María Augusta. ¿Saben que si ustedes están contentos, yo me siento... No puedo ni explicar la alegría que tengo, porque han pasado tantos años y yo digo, habemos personas que sí sentimos esa bendición de Dios, porque yo un día conversaba con mi hijo que está ausente, y conversábamos de la música, y me decía, yo le decía que siento tristeza porque me hace falta en los escenarios, la vida ha cambiado. Y me dice, mami, ¿por qué se siente usted mal? Si usted ha ganado lo que no ha ganado mucha gente de su tierra. Así entonces es. Yo me quedé pensando, digo, sí, como que soy un poco malagradecida, ¿no? Pero sí, en verdad, Dios me ha dado una vida maravillosa, y la música ha sido siempre mi complemento, porque ahí he podido exteriorizar todas mis sentimientos, mis ilusiones, y lo más hermoso es haber alcanzado y logrado el cariño de la gente. Eso es algo especial.
0: Haber dejado una huella memorable, haber hecho lo que a usted le gusta.
2: Sí.
0: Mi querida maestra es, como le dice Cevitas, me gusta como le dice. Ya se emocionó, y lo vamos a tener ahí con pañuelo en mano a Sebas. Por Dios, ya se emocionó, y él es así.
1: Sí, es que imagínense, sí, amados, sí, cómo es sentirse con la maestra.
0: Me gusta lo que ella dice, y cuando habla de su tierrita, ¿cuál es la tierrita de Lupita Tamayo?
2: Ay, mi Cotacachi. Esa tierra tan linda, y ahora está más hermosa, sí, todavía. Pero sabe que en realidad la vida ha cambiado, las circunstancias son muy diferentes a así las es que yo viví en mi niñez, en mi juventud, porque caramba, ay, la vida de mi tierra era una vida tan sana, una vida
0: tan simple.
2: Sí. No teníamos ninguna
0: preocupación,
2: ninguna riqueza. Exacto. Ni nada, ¿no? Era una vida tranquila, modesta, una vida sana. Y sabe, algo muy especial, la gente en mi tierra sabíamos lo que es obedecer a los padres. Y eso es algo que hoy se está perdiendo, ¿no? Uh-huh. Y la verdad es que
0: como honrar a los padres,
2: sí,
0: como
2: sí,
0: tener sí, ese sí camino tan importante, y honrarlos sí incluso después de
1: y,
0: muertos.
1: Y así valoramos nuestras raíces, Magus, porque uh-huh, son nuestros padres, nuestros abuelos. Exacto. Quienes daban esas enseñanzas también, que iban de generación en generación.
0: Y reproducíamos, claro, una vida.
1: Exacto.
0: Llena de sencillez, llena de austeridad,
2: sí,
0: de
2: sí
0: modestia, humildad, de humildad a
2: exacto
0: ratos. Y claro, teníamos también un proceso de ser ecuatorianos.
1: Exacto.
0: Decíamos que no
1: sí
0: podíamos levantar cabeza pronto.
2: Ajá.
0: Y ahora tenemos, en cambio, los egos muy inflados. Tenemos
2: sí,
0: mucha...
2: Sí.
0: Aquí, en este aparatito, pues entra definitivamente un proceso de incertidumbre a ratos, porque
1: así
0: no
1: es
0: tenemos identidad.
2: Sí. Exacto.
0: ¿No es cierto?
2: Exacto. Y yo pienso que, por ejemplo, en mis tiempos, yo tuve el honor, el gusto, la alegría de estar en escenarios con las hermanitas Mendoza, con los hermanos Miño,
0: Potolito Valencia.
2: Uy, también. Tantas personas lindas. Y fueron ellos los que le enseñaron a una cómo proceder, cómo actuar y más que todo el conservar esa dignidad, conservar ese nombre para que siempre una sea respetada.
1: Así es.
2: ¿No? Y ojalá los tiempos cambien. Yo sé que ahora hay la tecnología, se ha mejorado muchísimas Así cosas. Es. Pero se ha perdido lo fundamental, el respeto, la así dignidad, es. La moral.
1: Así es, mi querida maestra. La moral. Son cosas fundamentales que uno se piensa en la vida, claro. pero que lamentablemente ya el mundo va cambiando, va transcurriendo y lamentablemente, sí. como decíamos también hace momentitos, el odio ha primado, las diferencias ahora son más presentes cuando debería ser al revés, ¿no?
2: Exacto,
1: que la memoria, eso nos permite a nosotros ser más amorosos y comprensibles ante una realidad.
2: Pero esa obligación está principalmente en el hogar.
1: Exacto.
2: Los padres, la madre, el padre, que hagan pues que los hijos miren el respeto, la consideración en el hogar, y que los hijos aprendan Así que es. Los padres son lo fundamental en la vida.
1: Así
2: de
1: es.
0: Qué bonito.
1: No.
2: Pero bueno, hay que pedir
0: Lupita,
2: a Dios.
0: Lupita querida, estamos en otros tiempos y lo que sostiene a la vida es el amor.
2: Exacto.
0: Y nosotros celebramos el amor suyo hacia la música y hacia nuestros corazones, hacia esas conexiones que no se ha perdido. Que mire, nosotros seguimos hablando de usted en esta situación, en este micrófono, en esta radio, en esta posición que también la vida nos ha puesto para difundir su música, para que las nuevas generaciones se conecten con Lupita Tamayo, con esa forma de expresar la música, con esa forma de cantar tan especial, porque realmente es una forma de cantar especial. Hemos hablado de la raíz, su casa, de pronto cantaban en su casa su mami, su papi.
2: Sí, cómo no. Bueno, no para el público, ¿no? Pero
0: en casa siempre se cantaba.
2: Pero cuando, por ejemplo, estábamos en la iglesia, le oía cantar a mi mamita, tenía una voz hermosa, linda. Sí, sí, sí.
1: Claro.
2: Y también. Todas las cosas tienen su raíz.
0: Ajá.
2: En Cotacachi, la familia Proaño, la familia Jaramillo, la familia Grijalva, la familia Torres, todos ellos músicos.
0: Uh-huh.
2: Y excelentes músicos en mi tierra.
1: Los hidrobo, maestros.
0: Se encontraban para cantar.
2: Imagínese.
1: Claro.
2: Sí.
1: Eran maestros, eran compañeros, claro, colegas. Claro. Ahí están, por ejemplo, aquí está un disco de Gilberto Proaño.
0: Mira. Préstame el disco. Claro.
2: Gilbertito Proaño, primo de mi mamá.
0: Mm.
2: Los hermanos Grijalva de la Rumba Habana.
1: También.
2: Primo de
1: Raúl Jaramillo. Raúl Jaramillo también.
2: Rubencito Jaramillo, primo de mi papá.
1: Exacto.
2: Entonces, así hay una conexión, ¿no?
1: Ahí presente. El maestro Armando Hidrobo, Hermógenes, Marco Tulio Hidrobo también.
2: Sí, Morenos, todos ellos.
0: No había fiesta sin Rumba Habana, ¿no?
2: Claro.
1: Pero la Rumba Habana, la fundadora. La
2: fundadora.
1: Propia.
0: ¿Tienes alguna canción de ellos para escuchar?
1: Sí, sí, sí.
0: Sí, si tienes, me pasas. A ver, dice Discos Fénix, me imagino, ¿no?
2: Uh-huh.
0: Ay, mi vidita, Los Auténticos, Lupe Tamayo, Germánico Santi, Osvaldo Herrera, Conjunto Sergio Bedoya y Arpa Gonzalo Castro. Qué bonito ese
2: grabado
0: disco.
2: Grabado en Guayaquil.
0: ¿Cómo eran las grabaciones, Lupita querida? ¿Cómo eran esas convocatorias para Lupita? ¿Dónde está Lupita? Ahí está. ¿Dónde está Lupita que tiene que venir a grabar? ¿Cómo eran esas convocatorias?
2: ¿Sabe que en esta temporada del trío Los
1: Auténticos?
0: ¿Más o menos de qué años hablamos?
2: Los años...
1: Finales de los 60.
2: Los años 60, sí.
0: Qué lindo. A ver,
2: el encargado era mi tío Germánico Santi.
1: Imagínese, era el jefe.
2: Era mi tío político. La esposa es mi tía. Entonces, él tenía un trío canción en Otavalo, un hermoso trío. En ese tiempo, me acuerdo que mi primo Rubencito Jaramillo nos llama a la casa de él, a mi hermana Yolita y a mí.
1: ¿Con quién inicia el dúo? Las hermanas Tamayo, sí, y conversamos la anterior, sí, semana, mi querida Marta.
2: Entonces, nos dice que por favor, que quiere ensayarnos porque había un programa especial de complacencias musicales.
0: Ay,
2: en la
0: linda
2: radio Cotacachi. Entonces me dice, yo les preparo, dice, en dúo para que estén en el programa. Y en realidad, pues, como que dimos con el clavo. Y empezamos a cantar en esos programitas de la radio.
0: Así es. Llamaba a la gente y pedía canciones.
2: No.
0: ¿Cómo
2: se
0: era?
2: Dedicaba simplemente, se hacía el programa.
0: Ah, ya.
2: No. Pero claro, en ese tiempo mi papacito vivía en Guayaquil. Y pues sí, yo me acuerdo que le dediqué a él. Entonces, de ahí comenzaron a llamarnos a las hermanitas Tamayo. Y nos íbamos, claro, con músicos de Cotacachi, Pedrito Proaño, nos acompañaban. Y algún momento me acompañó mi tío Germánico Santi, porque éramos propios y claro, alguna cosa teníamos por Ibarra, por allí. Y nos acompañó unas dos o tres veces. Y sucede que la primera voz del trío Canción,
1: Carlitos
2: Tianga, había tenido una enfermedad de cáncer. Entonces, para ellos no hacerle sentirle mal, se acabó el trío Canción.
1: Canción, así es.
2: Entonces, después, claro, los músicos no nos conformamos con que se acabó y se acabó. Entonces un día viene mi tío, mis papás le tenían mucho cariño, y dice, Carlitos, dice, Marianita, quiero pedirles un favor, por favor, ayúdenme, que Lupita sea la primera voz de mi trío, voy a hacer un trío nuevo, va a ser Los Auténticos de Otavalo. Bueno, como le querían tanto, encantados.
1: Bueno,
2: ¿no?
0: Aquí está la Lupita.
2: Entonces, todos los sábados yo iba a Otavalo a los ensayos.
0: Ay, qué lindo.
2: Entonces, con ellos comenzamos a caminar por la provincia.
1: Uh-huh.
2: Y en una forma tan sorprendente para mí, sorprendente, Caramba, el Chinchinal fue la canción que ganó los escenarios.
1: Así es.
0: El Chinchinal.
1: Ellos los estrenaron, el Chinchinal.
0: ¿Quién es?
1: Eso es lo, sí, propio de ellos.
0: Mándele, pues. Sí. Mándele para escuchar.
2: Fue la primera
1: versión.
2: La primera versión.
1: Ellos hicieron la primera versión del Chinchinal.
0: Sí. Lupita, ¿se atrevería a hacer algo a capela?
2: Caramba, si es que me ayuda es la garganta. No, en verdad, desde que fue la pandemia, caramba,
0: ¿ah,
2: tengo,
0: sí?,
2: mis inconvenientes, sí.
0: En la
2: garganta.
0: Pero sí,
2: de pronto
0: algo nos regala la Lupita. Yo les acuerdo que nos encontramos en Radio Quito hace mucho tiempo, y ella nos dice tan gentilmente, es que cuando eran guambritos, ya ahorita ya están grandes, ya no les reconozco.
1: Ahí está la canción, escuchémosla.
0: A ver, escuchemos un poquito, ojalá en las redes no nos silencien, pero escuchémosle un

0: ¡Qué belleza! A ver, mi querido Sebas, cuéntame de la canción, un poquito de los datos de la canción.
1: Víctor Ruiz es un fox incaico, justamente de este compositor que trabajaba pues en las líneas del tren, y él decía pues que veía este chinchinal, uh-huh, porque es también de estos lahares de Imbabura, también el compositor. Entonces él evocaba estas montañas y decía pues qué lindo ubicarse desde ahí, pues, y la canción mismo lo dice, ¿no? ¿Dónde estará mi amor? Uh-huh. Espero como un cautivo desesperado la libertad. Uh-huh. Entonces son canciones que están ahí presentes en la memoria también del compositor.
0: Ese chinchinal Víctor, podría ser tranquilamente podría ser una candidata para que dejemos de lado nuestro juramento y chinchinal.
1: Claro, es que imagínese, esta es la primera versión, la maestra sí. Lupita tuvo ese lujo también.
0: La primera versión.
2: Después cantaron, grabaron los hermanos Miño.
1: Así es.
2: Sí, y otras personas más, pero con dejando de que sea vanidad. Pero mi versión fue la mejor.
0: Así es.
2: Esa ganó.
0: Anotamos eso. Es que tiene
1: el tinte como quiso el compositor. Uh-huh. Así hubiese querido que cantaran y lo hubiese dicho el compositor.
0: Qué lindo. Tener a Lupita Tamayo aquí, ustedes como testigos de esta parte de la historia donde ella está contando estas anécdotas lindas en su memoria, que viven en su memoria y en su corazón, porque ha sido un camino bien bonito para Lupita Tamayo, sí. Y ahora es eternamente agradecida con el público, con el pueblo que le vio nacer y que le vio crecer. Ahora, ¿qué se dedica Lupita Tamayo?
2: Bueno, llegan los años y pienso que hay algo importante en la vida de una también, y es el hogar, la familia. Y yo me acuerdo que una vez mi hijito, que está ausente, me decía, yo les conversaba que una tía había fallecido, que trabajaba en el seguro también, y me dice, mami, ¿y usted cuándo va a jubilarse? Le digo, mi hijo, si es que se aumenta los 10 años, que en ese tiempo ya decían.
1: Claro.
2: Le digo, saldré vieja, pues ya del seguro. Me dice, o sea, mami, que usted no va a estar nunca un fin de semana con nosotros.
0: ¡Qué dolor!
2: Eso para mí fue un golpe, pero así.
1: Claro.
2: Y real.
1: Claro.
2: Porque era real. De lunes a viernes trabajaba en el Seguro Social. Viernes de noche, sábado, domingo, era la música. Entonces, sí, y mi vida también era un corre-corre, ¿no? Para atender las cosas de mi casa, estar pendiente de
0: los
2: hijos.
0: Ensayos.
2: Pero, exacto, las noches, los ensayos.
1: Exacto.
2: ¿No? Entonces, sí, y yo cuando oigo pues a los cantantes, especialmente a los que han dedicado su música con el corazón, yo les doy la razón de cualquier problema que tengan, porque el restar el tiempo a la familia es bien doloroso.
0: Sí, pasa una factura bien delicada.
2: Entonces,
0: más adelante.
2: Eso fue un día martes, uh-huh, y al día miércoles fui a la oficina, pero tenía el corazón hecho pedazo.
0: Claro.
2: Entonces me acerqué donde la jefe, le digo, señora, por favor, le quiero pedir que no me pase más trabajo, porque me voy a poner al día esta semana, porque todo mundo teníamos las filas de carpetas.
0: Los papeles así.
2: Le digo, y el día lunes le estoy poniendo la renuncia. ¿Cómo y por qué? Le digo, sí, tengo mis motivos. De tal manera que el lunes puedo.
0: Estoy priorizando el corazón de mi familia.
2: Ay. Entonces me acuerdo que me hicieron una despedida. Éramos como 160 gentes en la oficina central del Seguro Social, y el momento del brindis me dice la jefe, piense, reflexione,
0: recapacite,
2: tantos años que usted ha compartido con todos estos lindos compañeros, ¿cómo va a dejar botado eso? Y le digo, en lo que usted dice tiene razón, he compartido muchos años, casi 20 años con todos mis compañeros, pero no le cambio nada de esto con un almuerzo con mis hijos.
1: Muy bien.
0: Y un fin de semana completito.
1: Claro, así es.
2: Y realmente, pues, ya después ya me olvidé de los. Seguí con el trío Los Romanceros.
1: Así es.
2: Y una temporadita. Y Y cuando murió mi hijita, la menor, tenía una enfermedad de corazón y falleció mi hija, yo me separé 3 años de la música.
0: Claro.
2: Y un día mi esposo me dice, yo te veo, dice, que necesitas mucho de la música que tanto ha sido para ti. Dice, sigue, vuelve, pero sola, no en trío, sola. Entonces de ahí comencé de solista y pues sí, dando gracias a Dios, todo fue bien y continué una buena temporada.
0: ¿Quién le acompañó en ese proceso, Lupita querida?
2: Oiga, he tenido la suerte de que he tenido a los mejores guitarristas.
1: Así es.
2: Rodriguito, como es de Guillermo Rodríguez, Segundito Bautista.
0: Qué hermoso. Nada más y nada menos.
2: Chocolate Morales, Carlitos.
1: Guachito Cadena también.
2: Guachito Cadena, Wilcito Pérez. Claro.
1: Osvaldo. Se me va del maestro de la Enciclopedia del Pasillo, Osvaldo Carrión.
2: Osvaldito Carrión.
0: Que le llamemos con el pensamiento, Osvaldito Carrión, para que nos escriba. Aquí nos está escribiendo muchas personas, muchísimas gracias a todos ustedes. Me abrazo, dice, queriendo programa, bendiciones. Jorgito Francisco Cargo Staichi, y dice, un gusto escuchar a sus artistas, un manantial rítmico en esta incertidumbre de nuestros países ahora mismo. Ana Patricia Paz, gracias. Matilde Egas dice, qué lindo cantar de cantares con invitados de lujo, felicitaciones magos, Matildita linda, Matildita bella, gracias. Jorgito Cela también nos envía muchos saludos. Jaime Guerra dice, gracias por presentar excelentes artistas. Adivinen quién está aquí y debe conocer a Lupita, Víctor Armijos.
1: Ay, el maestro Armijos también.
2: Claro que sí, con él también he trabajado.
0: Vic,
2: sí.
0: Te amo, te amo, te amo.
3: Maestro, un saludo.
0: Saludos cordiales, un fuerte abrazo para Magus, Lupita y Sebastián. Estoy escuchando a todo volumen, disfrutando de la hermosa música. Eso es mi Vic, querido. ¿Dónde estarás geográficamente hablando? ¿Dónde estarás? ¿Qué nos haces falta? Qué belleza, ¿no?
2: Ay, qué satisfacción, el cariño de la gente. Uh-huh. Eso es lo que
0: envíale más saludos a la Lupita, más saludos.
1: Así
0: a la Lupita.
1: Es. Y para que vean, estuvo en Los Auténticos. Grabó el disco Runapa Kushikuna como solista con el conjunto de Luis Aníbal Granja. Estuvo también en El Río de los Romanceros con Félix Galarza y Pablo Floril. Grabó un disco para Elías Canta al Ecuador. Hizo dúo también con Pablito Floril, solo dúo. Ahí está Félix Galarza, Ulpiano Mejía. Galarza. Están grandes
0: Elías
1: maestros.
0: Elías Canta al Ecuador, pero aquel Elías, ¿no? No Elías de ahora. Elías.
1: Claro.
2: Claro.
0: El IES de
1: cuando
0: esos
1: la
0: tiempos.
1: Maestra trabajaba ahí también, exactamente. Sí, sí, entonces, sí, sí. Tenemos gran memoria.
0: Voy a decir,
1: y me parece sorprendente.
0: La Cooperativa de Empleados y Trabajadores del IES se complace en saludar al trabajador ecuatoriano en este 1 de mayo, día consagrado a los hombres con sus músculos forjan el destino del pueblo. Dedican como homenaje a su constancia, tenacidad, esfuerzo invalorables para que el hombre viva con dignidad y justicia. Qué bonito mensaje, ¿no? Además, esta selección de música nacional auténtica, expresión del alma ecuatoriana y que lleva un mensaje de solidaridad que vitaliza la esencia de la nacionalidad. La Cooperativa Carlos Alemán y Eduardo Nieto lo escriben con un mensaje clarísimo, ¿no?
1: Y la maestra también, cuando yo la entrevisté el 3 de junio del 2023, imagínense, ya han pasado 3 años de esa entrevista, cuando pude tener esa oportunidad, me decía. Y justo le puse en el artículo que publiqué, las letras de las canciones expresan un pedacito de nuestra vida. Sí. La maestra Lupita Tamayo es compositora de pasillos como Amor Inmenso, Amor que me da vida, Triste Amor, Pasacalles como Terruño Mío, Mi Lindo Quito, Albazos en Ti Viviré, Boleros, Regálame Esta Noche, Aprendí a Vivir, Valses, Siempre Te de Amar, Nostalgia, Déjame Cantar, Cuando Tú Regreses, Valentía, Bombas, Frases de Mi Gente, Tu Desamor, Balada, La Vida Se Nos Va. Imagínese esa maestra de maestras.
0: Ay,
1: aquí.
0: Cuántas canciones.
2: Dios les pague, Dios les pague.
0: Cuántas canciones. Gracias, Lupita. Gracias con el corazón. Tenemos el corazón lleno de agradecimiento y qué linda posibilidad de poder hacer este homenaje.
1: Así es.
0: Cuando
1: Así
0: él
1: es.
0: Está todavía con nosotros, cuando ustedes también pueden enviarle un mensaje y agradecerle. Si no sabían de quién era esta canción, aquí está.
1: Aquí está.
0: La Lupita, nuestra Lupita Tamayo. Qué bonito tenerla.
1: Y como dice también la maestra, es necesario que la gente tenga memoria, me dijo en algún momento. yo siempre me quedé con esa frase.
0: Somos de memoria corta y peor en esos tiempos.
1: Exacto, exacto. Sí, sí, entonces sí, me parece sorprendente que debemos tener memoria para ver aquellas personas, mujeres y hombres que labraron nuestro pentagrama nacional Mimaguas, porque la maestra Lupita dio su vida, labró con su voz también este repertorio. Estuvo con grandes personajes como Germán y con Santos Valdo Herrera, que lamentablemente en un hecho desastroso falleció. Sí, falleció. Falleció. Después tuvo César Hernández también en un periodo. Uh-huh. Grabaron también con él. Y la maestra también Lupita, cuando me conversaba cómo llegó a los romanceros, me decía que Pablo Faril me llamó y ya conversábamos, entonces fue muy lindo también.
2: Son
1: esas anécdotas.
2: Son cosas increíbles que así suceden, es. Sí, sí, sí. Pero sabe que hay algo muy importante en la actualidad y yo quiero felicitarles a ustedes, a esta radio, porque realmente está sacando a luz lo que es nuestro, está dando importancia a lo que es nuestro. Yo sé que todas las personas somos libres de expresar, pero bueno, ahora la música ha cambiado. Los jóvenes ya no conocen nuestros ritmos tradicionales.
1: Así es.
2: No los escuchan. Y algo también, como les decía, por eso felicito a esta radio y felicito a ustedes. Yo me doy las vueltas buscando las radios, sí. No
0: ya
2: hay
0: no
2: música
0: hay
2: nacional.
0: Ya no hay programas de música ecuatoriana antes sí lo teníamos. Antes se fortalecía muchísimo la cultura con audiciones en vivo.
2: Exacto.
0: Cuando teníamos la posibilidad de tenerlos aquí a todos los artistas. Gracias, digo, a este espacio hemos resistido, mi querida Lupita.
2: Sí, sí, sí.
0: Hemos tenido la posibilidad de tener muchísima música en vivo. Algún momentito, ojalá se nos dé el regalo de tenerla acá con el Chocolatito Morales para que revivamos con Wilson Pérez.
1: Yo vuelta quería, pensaba algo más. Me voy a lo más histórico.
0: Ah, ya.
1: Yo he estado tratando de comunicarme con Félix Galarza del Río Los Romanceros.
0: Hermoso.
1: Y decía,
0: no, eso ya.
1: Ay, sí,
0: ya es otro. Ese ya es otro cantar.
2: Sí. Porque claro, Pablito ya falleció hace años.
1: El maestro Pablito Floril ya es fallecido también.
2: Mira, hay otra cosa que me parece muy importante, pero que hasta las autoridades no prestan atención. ¿Cómo es posible que una canción que sea representativa de nuestra tierra, de nuestro Ecuador, por ejemplo, Mi Chinchinal, es de mi provincia?
1: Así es.
2: Pero caramba, está hecha
0: hecha pedazos,
2: digamos ya.
0: Está con tantos
2: cumbia,
0: desarreglos.
1: Así es.
2: ¿No? Entonces, ¿cómo es posible que no haya una ley que prohíba que se cambie las cómo es
0: el género,
1: el género,
2: ¿no? Se tiene que conservar lo nuestro.
1: Así es.
2: Mire, en México, en Colombia es maravilloso.
1: Exacto.
2: Ellos conservan.
1: Exacto.
0: El vallenato
2: 100%, ¿no?
1: Vallenato,
2: en cambio aquí lo nuestro ya ni los jóvenes conocen cuál es.
1: Exacto.
2: Nuestra música.
0: Hay tanta deformación del género.
2: Tanto, por Dios. Y como me conversaba usted, mi querido Sebastián, que en el Ministerio de Cultura no existe absolutamente ninguna identidad, ningún historial. No existe nada. ¿Qué
0: tú has
2: pasó?
0: Buscado, mi Sebas.
1: Así
0: no estamos
1: es.
0: Hablando esto, ¿no? Porque queremos hablar.
1: Exacto.
0: O sea, simplemente
1: son realidades
0: que están
1: ahí vigentes.
0: Tú has buscado información.
1: Exacto.
0: En el Ministerio de
1: Cultura. Y justamente, como decía el maestro Mullo, lamentablemente aquí no tenemos una fonoteca. No tenemos un registro de decir, exacto, esta es la producción. Hasta el ritual que se genera, porque decía, en Colombia, como manifiesta la maestra, ellos sacan, hay un custodio. Saca el disco con guantes, imagínense, como un documento histórico. Uh-huh. Tienen un tocadiscos, un investigador dice, quiero tal disco, tal canción.
0: Ajá.
1: Entonces se pone a analizar porque las letras son diferentes, los géneros, uh-huh, son diferentes. Uh-huh. Las versiones tal vez sean antropólogos, sociólogos, musicólogos que quieren estudiar. Nosotros no hacemos. Los discos tiran a la basura, es una realidad triste que tiene aquí el Ecuador, le pone como
0: qué
1: adorno,
0: dolor, ¿no?
1: O sea, y son joyas que a veces digan, tal vez alguien vote y sea el único disco que se conserve, porque fue tal vez una corta producción que se realizó. Eso es lo triste.
0: Me duele pensar eso, o sea, me duele muchísimo pensar que en instituciones públicas que son los llamados a pues ser los custodios precisamente de ese tesoro.
1: Y ellos deben armar un equipo y decir, bueno, trabajemos y hagamos esto.
0: Con quienes saben, con quienes conocen, con quienes disfrutan de esto, y me parece aterrador, y ahí sí tu palabra telúrico, me parece terrible que vean un disco y digan, no, esto ya no sirve, ¿quién rayos será Lupita Tamayo? O sea, por Dios, ¿qué estamos haciendo?
2: Y mira, no se trata simplemente de, como diste, de Lupita Tamayo, ¿no?
0: De otros músicos, de otros compositores, de otros,
2: hay maravillas de
0: todos. Exacto.
1: En sí la música que existe, es la música que se ha consolidado en todos
0: esos. Nos espeluzna el cuerpo, nos espeluzna el corazón. Y es una tragedia para la música, para la cultura, que no se den estas situaciones, que este sea el único repositorio que de pronto podamos tener de Lupita Tamayo, y que el SEBA sea el custodio de estos discos, porque realmente tú mereces definitivamente, mi querido Sebas, muchísimos aplausos por todo lo que tú haces con esta música, por todo lo que nos has traído. Y yo tengo que decirlo claramente, que este es un programa de radio, ¿no? Esto, de pronto estamos en el aire y se va también, y vuela por los oídos que quieren llegar, que tratemos de conectar. Pero quienes realmente están llamados a este contacto con la realidad histórica de nuestra música, que no tengan el más mínimo trabajo prolijo de tener esta historia musical, de tener la posibilidad de hacer material digital. Material que se quede reposadito en el teléfono, en cualquier parte, de nuestra Lupita Tamayo. Ella tiene 80 años, maravillosos, bien vividos, guapísima. Ella se mantiene con su memoria totalmente lúcida. Ella puede contarnos muchísimo de la historia. Ella es testigo de todo lo que se hacía con nuestra música y con la música de Cotacachi y con esos artistas maravillosos. ¿Por qué no tenemos un material de ella? ¿Por qué no sonamos en las radios?
1: Exacto, es porque justamente la música...
0: Y ya me enojé.
1: ...ha dejado y el pueblo no ha tenido memoria. Y eso, y la memoria creo que es fundamental. Como decíamos también, la música no se trata de tenerlo resguardado, no está secuestrada, no está ahí empolvada. Hay que mantenerla viva como siempre se lo hacía. Antes, qué lindo que un compositor vaya a los intérpretes y diga, tengo esta canción. Claro. Y ellos mismos hacían los arreglos. Decían, claro. Como tú eres mujer, entonces hagámosle los arreglos para que tú cantes como que si fuera tu canción que le expreses. Esos eran los arreglos. O tal vez este instrumento no cuadra con esta palabra, hagámosle, cambiémosle esta palabra. Pero ellas eran los que llamaban. Entonces me parece,
0: y con cuidado, con prolijidad, con respeto hacia el compositor, el respeto hacia el compositor. Hablábamos de este tiempo terrible que lamentamos muchísimo, que la familia, el núcleo familiar se ha desvanecido, está estructurado, no existe una identidad propia, no hablamos en casa de los pasillos, de los géneros nuestros, de la identidad, de la raíz. Es terrible lo que nos sucede, pero estamos llamados precisamente las instituciones, ojalá alguien nos escuche y alguien diga, tengo esta idea, porque realmente es importante tener esta memoria histórica salvaguardada, porque tenemos además, o sea, es ilógico, ¿no? Tenemos el pasillo como patrimonio cultural de la humanidad, y resulta que dentro de las cláusulas para tener un patrimonio tanto de la marimba como del pasillo, necesitamos ser los salvaguardas.
1: Así es.
0: Necesitamos hablar del pasillo, necesitamos convocar a las voces del pasillo, tenemos que mantener vivo esta acción. Así y es. Vamos a un partido y cantamos en nuestro juramento.
1: Estamos mal.
0: ¿Dónde andamos?
1: Exacto.
0: ¿Por dónde andamos?
2: Otra cosa también que ya no existe ahora. Yo recuerdo cuando teníamos estábamos en el escenario, ver a los hermanos Miño esa elegancia.
1: Bien.
2: Ver a cualquier cantante la elegancia, el respeto.
1: Las hermanas Mendoza Suárez, el respeto al público.
2: Pero en cambio, caramba, ahora. No sé qué es lo que les interesa.
0: Maestra querida, hay también poquitos escenarios. hay muy poquitos escenarios. Yo digo, antes las fiestas se hacían en los barrios, la gente se acercaba a la música, se apoderaba de la música, sonaba el chinchinal y todos estaban cantando. Era como otra época. Estamos siempre en contravereda nosotros, siempre haciendo las cosas pues contracorriente. Pero avanzamos con ustedes a través de este espacio, los oyentes. Y dice Jorgito acá que se le ocurre algo. Dice, qué lindo verle a la señora Lupita Tamayo, bendiciones. Debe volver a las aulas la asignatura de la música. Lamentablemente en el Ministerio de Educación no hacen nada. Ni en el Ministerio de Cultura, ni en el Ministerio de Educación.
1: ¿Y sabe quién instauró la educación musical en el Ecuador?
0: Y ahora es uno solo, ¿no?
1: ¿Quién instauró? Claro. Fue el maestro Enrique Espín Yepes, el gran compositor. Él instauró que se dé cátedra aquí. Él había hecho la gestión. El himno al maestro es del maestro Enrique Espín Yepes. Imagínense.
0: Y sí que funcionó, porque las generaciones que pasamos por la asignatura de música,
1: lo
0: tenemos acá.
1: Y usted escucha a los papás, decían, ¿qué canciones cantaban los papás? Era, aunque sea la misma, me acuerdo, pero El Pobre Corazón se sabían por él.
0: Chica, sí. Al menos.
1: Yeah. Al menos.
0: Al menos algo se quedaba en el corazón.
1: Por eso usted ponía esa canción y los papás cantaban, ya coreaban. Claro, y eso se trata. Eso se trata, Magus, de que volvamos a hacer fuerza para que estas voces no permanezcan aquí en el olvido.
0: Qué bonita conversa. Qué bonita conversa esta, y estos anuncios y estas formas de decir, aquí estamos, somos voces vivas, estamos acá con Lupita, y comentar que además pues ahora ella ya pues obviamente está en casita. ¿Va a volver a cantar Lupita Tamayo? Es la pregunta de algún oyente que está por aquí.
2: Les cuento que claro, la voz con los años viene cambiando, ¿no?
1: Pero la esencia no se pierde, la
0: no,
1: escucha,
0: para
1: la esencia,
0: nada.
1: El color.
2: Estoy preparando un disco.
0: ¡Ay, qué bueno! ¡Qué emoción!
2: Con música realmente mía.
0: ¿Con sus composiciones?
2: Sí. Lo que a mí me interesa no es que digan, esto es letra de la fulanita. Lo que me interesa es el mensaje.
1: Así es.
2: ¿No? En mis canciones estoy diciendo lo que vale el hogar, lo que valen los hijos, lo que vale el esposo, lo que vale la dignidad.
0: ¿Cuál es la canción más bonita que tiene Lupita Tamayo?
2: Ay, ¿cuál le digo?
0: Todas. Pero alguna canciones favorita que usted, mientras hace un pastelito en casa, porque de pronto sí hace, ¿no?
2: Sí, yeah. Sí, sí,
1: sí. Sí, eso sí.
0: Un pastelito en casa, se pone a cantar.
2: Bueno, como tengo pues a mi hijito ausente, canto a veces, o también tengo mi hijito que está cerca de mí, que es nuestro apoyo, mi hijita también que está algo más cerca. Son canciones de cariño de madre. Eso es lo
0: que
2: importante.
0: Dicen más o menos que
2: cuando tú regreses, cuando tú regreses y estés a mi lado, no habrá más tristeza, no habrá más dolor. Te has ido tan lejos y no puedo verte. Te siento cada instante, te llevo muy dentro. Más o menos.
1: ¡Qué lindo! ¡Dios mío! ¡Qué loco!
0: Y no cogí el teléfono.
1: Uno se queda ahí.
0: Yo me quedé
1: hipnotizado.
0: Así. Ya no pude hacerlo. Maestro, gracias. Qué bonito ha sido conversar con usted. Y qué dulce, qué tierna voz que tiene. Gracias por dejarnos este disco que nos va a dejar. Yo sé que va a sonar muchísimo aquí en el Cantar de Cantares y estaremos súper felices de poder acompañarle en este proceso que nos va a dejar el corazón inflado de emoción y de orgullo. Muchísimas gracias.
2: Gracias a ustedes, Sebastián. Yo sé que aquí es una maravilla de amiga, que le veo a los años.
0: A
2: no
0: los
2: me
0: años.
2: Acordaba.
0: Ya se acordó.
2: Pero directamente a usted, Sebastián, y creo que ya lo he dicho en otras oportunidades, no recuerdo una persona que haya realizado un trabajo como el que usted lo está haciendo. Yo veo, pues, en Facebook. Hace poco vi de los brillantes, he visto de cantidad de personas que recuerdo y que vale la pena revivir esos nombres, esas canciones, ¿no? Y está haciendo usted un trabajo maravilloso. Es la gratitud creo que de todos los que usted ha entrevistado, y mi gratitud grande para usted. Siga adelante, defienda lo nuestro, cuide lo nuestro, y sea siempre bien ecuatoriana.
1: Dios le pague, mi querida maestra.
0: Qué bonito este mensaje final de nuestra querida Lupita Tamayo. Aquí seguimos y aquí estamos con el Sebas, que lo valoramos muchísimo por todo lo que él hace con la música, con los discos, y le auguramos muchísimos éxitos. Como yo le digo, que su camino sea siempre luminoso, mi querida maestra, para que siga manteniendo esta voz viva y esta voz pues frente a cualquier tipo de inconvenientes que tengamos, pues sí, vamos a seguir hablando de Lupita Tamayo, vamos a seguir hablando de su música, vamos a seguir hablando de nuestra música ecuatoriana, que eso es nuestra fuente de poder.
1: Así es.
0: Gracias, mis evitas.
2: Muchísimas
0: Lupita,
2: gracias,
0: preciosa.
2: No,
0: la quiero mucho.
2: Ha sido unos minutos, pero no minutos.
0: Ya ha sido larguísimo, y nos hemos ido bastante tiempo.
2: Bueno, muchas
0: pero maestra,
2: gracias.
0: Queda comprometida. Cuando usted pueda venir, venga, por favor.
2: Ya,
0: sí, encantada. Está aquí el micrófono abierto, siempre le vamos a recibir, vamos a conversar de la vida, del amor, de la música, de cosas lindas, de cómo se hacen los pasteles.
1: Y
0: también,
1: cuando ya esté listo el disco, aquí va,
0: sí,
1: aquí,
0: no, aquí primerito. Tenemos que hacer el lanzamiento aquí.
2: Sí.
0: Ya, eso será una primicia.
2: Perfecto,
0: primicia.
2: Muchas gracias, sí. Ya está casi la mitad.
0: Eso.
2: Así que, te digo, no es de, como de mis 20, 30 años, ¿no? Siempre mi voz es un poco más serena, más tranquila.
0: Pero una ternura que hay en esa voz.
1: Sí.
2: Pero muy dedicada.
0: Lo que no había hace 20 años, maestra. Hay una ternura diferente, hay una visión diferente.
2: Exacto.
0: Así que hay que aprovechar.
2: Cambia la vida, sí.
0: Muchísimas gracias, chicos, amigos queridos. De aquí nos vamos directo al Gato con Botas, que se va a estrenar, porque ¿quién dijo que la ópera está hecha solamente para adultos? Nada, bien.

0: cosa. Así, así, me encanta, me encanta. Yo amo conducir esos programas. Así que este sábado será largo. Me voy al Gato con Botas y ahí nos vemos. Y luego nos vamos a Saruimanda, Teatro así Prometeo. Es. Gracias, Evitas, querido.
1: Muchas gracias, Evita.
0: Gracias, mi maestra preciosa.
2: Gracias, mi querida maestra, por venir.
1: Con todo mi corazón.
2: Por aceptar
1: hasta... Me han dado unos tantos años más de vida.
0: No, usted tiene muchísimos más discos de Lupita Tamayo.
2: Así es.
0: Y nos vamos con pues la invitación a que sigan en la 95.3 FM con un programón que se viene ahí. Está el Cleverín.
2: Clevercito querido. Palabra mayor.
0: Palabra mayor. La música en la tercera edad, y siempre se habla de esa tercera edad, que es una fuente de poder también para nosotros. Mucha sabiduría, mucho amor y respeto para la tercera edad. Por eso esta radio se preocupa de estos temas. Por eso la voz nuestra es importante. Por eso la voz continúa aquí en la 95.3. Evitas, hasta el próximo sábado.
2: Hasta el próximo sábado, ¿puntual? A disfrutar más música.
0: ¿Vendrás puntual?
2: Ahora sí, ya toca madrugar más.
0: Gracias.

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1: Son las 10 horas. 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

0: Muy buenos días, queridos amigos, queridas amigas. Qué gusto estar nuevamente con ustedes en este día sábado 27 de junio. Miren, el último mes de este mes que ha transcurrido de manera sumamente rápida. Queremos enviar nuestro saludo, como siempre, fraterno y cariñoso a todas las personas mayores de nuestro querido Ecuador, desde este espacio de Palabra Mayor, en donde los protagonistas y las protagonistas son las personas grandes. ¿Y quiénes son las personas grandes? Pues son las personas adultas mayores de nuestro querido Ecuador. A todas las personas mayores, como siempre, ese saludo cariñoso, y que este espacio de empoderamiento sobre sus derechos, este espacio en el cual fomentamos una cultura positiva alrededor de lo que significa llegar a esta etapa de la vida y transitar también las vejeces, este espacio también en donde valoramos la existencia de cada una de las personas mayores, de sus conocimientos, de su trayectoria de vida. Y nos emocionábamos hace un ratito escuchando la canción del Chinchinal y con su autora que estaba acá de invitada, quien interpreta esta canción, y le comentaba a la Magus y al Sebas que venía desde mi casa para acá a la radio, y qué alegría da el escuchar que se venía sintonizando pues Radio Pichincha y el programa Cantar de Cantares, como bien decía la Magus, este medio de comunicación que permite que las diferentes voces estén presentes en la radio, que permite un espacio para que las personas mayores también puedan ser parte de una propuesta de comunicación, y que sin duda está muy conectada con la comunidad, está conectada también con lo que significa pues esa necesidad de una comunicación más cercana, una comunicación ciudadana, yo diría incluso una comunicación de esperanza, como suele decía el maestro Javier Darío Restrepo. ¿Cuánta falta hace en estos tiempos que existan propuestas de comunicación, de una comunicación de esperanza, en donde no solamente estén presentes las voces, sino nos juntemos, nos unamos por causas comunes, por causas solidarias? Así es que muy interesante y nos llena de mucha emoción el escuchar la música de antes. Hoy les hemos preparado, queridos amigos, un programa muy especial, un programa en el cual vamos también a conectar de alguna manera con este sentimiento ecuatoriano que creo que nos movió a todos el día jueves con el triunfo de la selección ecuatoriana, que en medio de tanta situación tan adversa, diría yo, una alegría pues es como un bálsamo para seguir adelante. Pero les cuento, queridos amigos y amigas, que tenemos una sorpresa, porque también tenemos unas campeonas mundiales en básquet en una categoría 65 y más años, que son también un orgullo del Ecuador y son personas mayores. Vamos también con ellas a conocer más sobre este triunfo que lo difundimos nosotros hace un año, pero que ahora lo vamos a tener nuevamente acá presente en este espacio de Palabra Mayor. Y luego vamos a estar hablando también de un tema que no se difunde mucho y tampoco lo comentamos, como es el envejecimiento femenino. Así es que un programa en el cual queremos que compartan con todas las personas que están a su alrededor, con sus amigos, les recomienden pues que sintonicen Radio Pichincha en sus frecuencias 95.3 FM y 94.5 FM para el noroccidente de Pichincha. Y hoy nos acompaña nuestro querido amigo Patricio Pinos también, que es parte de este programa de Palabra Mayor. Y no sé si nos confirmas, mi querido Patricio, si ya está conectada la doctora Caterine Montenegro, con quien ya vamos a iniciar en un momentito más con el segmento Aprendiendo a Envejecer, esos conocimientos que nos brinda semana a semana la doctora Caterine y que nos permiten también conocer qué hábitos, qué conductas y qué cuidados debemos tener para llegar en mejores condiciones hacia esta etapa de la vida, y también que sigamos pues construyendo nuevos propósitos, que no pensemos que esos prejuicios, esos estereotipos que dicen que llegar a la vejez es el fin de la vida, pues sean los que predominen, sino que pensemos que esta etapa también es para construir nuevos propósitos de vida, es también para disfrutarla, es también para compartirla entre amigos. Así es que esa visión impuesta muchas veces por el edadismo, por esos prejuicios, no nos hacen ver la importancia de la vejez. A ver, aquí el Patito Pinos nos dice que ya está conectada la doctora Caterina y le damos el paso de inmediato a su segmento Aprendiendo a Envejecer. Así es que adelante, doctora Caterina, qué gusto tenerle acá.
1: Vivir con plenitud.

0: Estamos, como les decía, con la doctora Caterine Montenegro. Ella es médico geriatra, está a punto de graduarse ya la doctora Caterine. Es también representante y estudiante de los posgradistas que siguen, en este caso, la carrera de geriatría. Así es que, doctora Caterine, qué gusto que esté nuevamente acá en este espacio de Palabra Mayor. Adelante, el micrófono es suyo.
1: Buenos días, Clever. Buenos días a todos los que nos escuchan. Inicio siempre el segmento diciendo que para mí es un gusto poder compartir esta información, pero sobre todo es una misión de vida poder ir geriatrizando con estos tips de envejecimiento para tener a largo plazo una calidad de envejecimiento y así lleguemos pues a esta etapa tan bonita de una manera en la que podamos disfrutar de nuestro envejecimiento. El día de hoy vamos a hablar de un tema muy relevante que ya lo hemos topado, sin embargo, creo que es importante reeducar a la gente en esta parte, porque desde ahí empiezan muchos de los otros problemas grandes que cuando ya no hay vuelta atrás, pues deberíamos haber dicho, tuve que prevenir y hubiera sido la clave, la salud oral en el adulto mayor. Uh-huh. ¿Qué significa eso? Miren, la Organización Mundial de la Salud ahora coloca a la salud oral como uno de los puntos críticos que pueden causar muchas consecuencias, inclusive como la diabetes o el cáncer. A partir de los 65 años aumenta el 35% más de los problemas orales, incluido la caries, que es una de las más importantes. ¿Y por qué se va dando este problema? Ya venimos diciendo, el envejecimiento es un proceso y en este proceso fisiológico ocurren ciertos cambios. Uno de esos es que, bueno, disminuye la cantidad de saliva que producimos. Por ende, la saliva es un medio natural que va a ir limpiando nuestros dientes, pero como disminuye en el adulto mayor, pues entonces este mecanismo fisiológico va disminuyendo y estamos propensos a tener muchas más caries. La dentina, el diente se vuelve un poco más, se disminuye su capa, por lo que los dientes se hacen un poco más frágiles, por eso es que se nos mueven o se nos caen. La parte muscular, los músculos de la deglución van a estar, por este mismo proceso de envejecimiento, van a estar un poco más débiles. Esto quiere decir que no vamos a tener la misma fuerza de propulsión, de masticación, o el mecanismo de deglución va a ir cambiando. Entonces es importante que ya a partir de los 65 años tenemos que tener más en cuenta en cómo vamos a ir triturando los alimentos, qué tipo de consistencia de alimentos tengo que ir yo tolerando e ir modificando mi dieta según mi avance en la edad. Luego también está la sarcopenia, la malnutrición, inicia justamente aquí en nuestra boca, porque si no nos alimentamos de manera adecuada, pues lo que va a pasar con el pasar del tiempo es que vamos a tener problemas de nutrición. Cuando ya vienen pacientes frágiles, de esto estamos hablando cuando son pacientes robustos, personas de 65 años que tienen sus enfermedades pues controladas, pero mientras va pasando el tiempo vamos a tener polifarmacia, la interacción de un medicamento con el otro puede afectar también nuestra salud oral. Cuando ya hay deterioros cognitivos, pacientes institucionalizados, pacientes que ya tienen algún tipo de demencia o algún tipo de discapacidad, aquí aún más van a aumentar estos problemas porque la dependencia va a ser obviamente que el aseo de nuestra boca dependa de otras personas. Por eso es importante mantener nuestra salud oral de manera adecuada para que con esto pues evitemos a largo plazo todas estas complicaciones que les había dicho. Tener mucho en cuenta que la consistencia de los alimentos tiene que ir cambiando, ya que cuando las personas en edad avanzada con demencia, como les había dicho, no tienen la buena posibilidad de tener una deglución adecuada, pueden causar neumonías y eso sí puede ser una consecuencia un poco grave. Entonces, no se olviden de la hidratación adecuada, la limpieza frecuente, 3 veces al día, luego de cada comida, para evitar que aumenten estos problemas de nuestros dientes. Y sobre todo el movimiento. Si es que hacemos mucho ejercicio, eso también va a ayudar a que nuestra mente esté activa y cuidar de nuestra salud oral va a ser una de las cosas más importantes que tenemos que hacer.
0: Muy interesante todo lo que nos ha comentado la doctora Caterine Montenegro. Y fíjese en la relación que existe de una buena deglución y una buena masticación para evitar también la sarcopenia, esta pérdida del músculo. Y muchas veces nos descuidamos desde tempranas edades de cuidar nuestra salud bucal y de ahí vienen también la pérdida de las piezas dentales que lamentablemente antes se extraía con facilidad y ahora hay que salvarlas a como dé lugar, y también los problemas que significa cuando ya se debe utilizar las prótesis si es que no son las adecuadas, y todo el tema de las dentaduras también muy comunes anteriormente. Así es que muy interesante, aquí nos estamos despidiendo de la Magus. Muy interesante lo que nos ha compartido hoy la doctora Caterine Montenegro, a quien queremos agradecerle infinitamente. Doctora, nos vemos el próximo sábado con un tema también que con toda seguridad va a ser muy importante y orienta hacia lo que significa aprender a envejecer y llegar en mejores condiciones de vida. Un buen resto de día, doctora Caterine.
1: Cuídense mucho, traten de cuidar el oral y nos vemos.
0: Hasta el próximo sábado. Ha sido la doctora Caterine quienes nos ha acompañado en este espacio de Palabra Mayor en este día sábado, con su segmento Aprendiendo a Envejecer, siempre con esos consejos y esas recomendaciones tan útiles para cada uno de nosotros y que tienen que estar pues incorporados en el día a día para tener, como les decía, unas mejores condiciones de salud y llegar pues a vivir con plenitud, con bienestar en esta etapa de la vida, sobre todo cuando ya estamos en los 50, 60, 65 años, aunque fíjense en que el tema del envejecimiento hay que entenderlo como el ciclo de la vida. Es decir, que hay que cuidar la niñez, la adolescencia, la juventud, la adultez y cuando somos personas mayores, pues todo este ciclo está integrado y es el que debemos cuidarlo, y este ciclo de la vida tiene que ser pues también acompañado por la sociedad, por la comunidad y por las políticas públicas. A eso, un tema muy fundamental. Hace poco, el 15 de junio, mencionábamos el tema de el día de la toma de conciencia en contra del abuso y maltrato en la vejez, y debe ser todos los días motivo de reflexión sobre el maltrato que existe hacia las personas mayores, y una forma de maltrato es también el maltrato estructural, es decir, esa falta de políticas, de servicios especializados, de acompañamiento, de derechos para las personas mayores, para que puedan acceder, para que podamos acceder hacia a los servicios de salud, al sistema educativo, al sistema laboral, para que también tengamos los espacios de participación necesarios en todos los ámbitos de la vida. Mi querido Patricio, no sé si está conectada tal vez ya nuestra siguiente invitada. ¿Te parece si hacemos una pequeña pausa y regresamos de inmediato ya con nuestro siguiente segmento y nuestra invitada, que como les decía, hoy les tenemos una sorpresa muy especial? No se despeje de la, no cambie de dial, manténgase en la señal de Radio Pichincha, que regresamos de un momentito más.

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Muchísimas gracias, queridos amigos, por continuar en este espacio de Palabra Mayor. Estamos a la espera para que se pueda conectar nuestra siguiente invitada. Apenas lo haga, pues le vamos a dar el paso respectivo para abordar un tema muy interesante y que con toda seguridad les va a llamar la atención, que tenemos también unas campeonas mundiales de básquetbol. Y estas campeones mundiales pues son mujeres mayores de 65 años de edad, y que muchas veces estos temas no se los aborda o no se los presenta en los medios de comunicación. Así es que vamos a esperar un momentito más hasta que podamos establecer esta conexión con una de las participantes, como bien les digo, en un campeonato que se llevó a cabo en Suiza. Esto fue el año anterior, exactamente el 27 de julio del 2025, y que nosotros lo habíamos dado a conocer a través de este espacio de Palabra Mayor y también en las redes sociales, pero que no tuvo mucho eco, lamentablemente, en el resto de medios de comunicación. Pero un evento, como les digo, en el cual se demostró que la edad no es un límite para conseguir estos triunfos y estas satisfacciones tan grandes como es lograr un campeonato mundial entre 300 equipos. Fíjese, en 300 equipos, pues estas mujeres mayores levantaron ese trofeo, esa medalla de oro, representando a nuestro querido país. Y eso nos muestra también esa cara diferente, ese paradigma nuevo que significa envejecer. Queremos también enviar nuestros saludos cariñosos a cada una de las personas que son parte de Palabra Mayor y que nos acompañan: a Wagner Abril, a Anita Lucía Ponce, a Marcelo Pérez, a Inés Floril. Queremos enviarle el saludo a Amparito Isa en el sur de Quito, en el norte a Carlitos Benavides, también hasta Cuenca. El saludo para César Hermida, que siempre está pendiente de esta programación, y cada una de las personas que hacen posible que también este programa llegue a ustedes todos los días sábados a través de las frecuencias pues de Radio Pichincha. Y siempre lo decimos, este medio de comunicación que es referente a nivel nacional y a nivel internacional también, diría yo, por tener un espacio permanente para que las voces, las palabras de las personas mayores se puedan escuchar claras y con mucha fuerza, diría yo, desde acá, desde la mitad del mundo. Hace poco tuvimos la posibilidad de ser parte de un evento internacional a propósito justamente de la toma de conciencia y abuso y maltrato en la vejez, y lo primero que se mencionaba es la importancia de un medio como Radio Pichincha, que brinde la posibilidad de que las personas mayores estén presentes y que hablemos de estas temáticas que no son muy frecuentes en otros medios de comunicación. Incluso en el hablar diario no hablamos de la vejez. Cuando estamos en una reunión social, cuando estamos en una reunión deportiva, no tratamos este tipo de temas. Y el contar con un medio de comunicación que nos permita reflexionar acerca de lo que significa llegar a la vejez, pues es muy valioso, y eso es valorado fuera del país. Fíjense, a veces, como dicen, no somos profetas en nuestra tierra, a veces se convierte en una realidad. Tenemos algún inconveniente porque al parecer se conectó ya Gloria, pero volvió a tener alguna dificultad. Vamos a escribirle, si me disculpan un ratito mientras le escribo ahí a Gloria. Perfecto, le hemos mandado el mensajito para ver si logramos esta conexión, porque ella se va a, pues se une a este programa desde fuera de Quito, y también muchas veces el sitio, la ubicación en donde se encuentra, a veces tenemos dificultades en ese sentido. Mientras tanto, les comentaba que también la semana pasada nosotros habíamos compartido un tema de Serrat que hace alusión a esa invisibilización que sienten las personas mayores
por el hecho de llegar a tener de 50, 60, 70, 80 años de edad. ¿Cómo estos edadismos, como se conoce pues a estos prejuicios, a estos mitos, a estos estereotipos alrededor de la vejez, inciden lamentablemente en nuestra vida? Y Serrat tiene una canción muy bonita en la cual habla de cómo nos invisibiliza la sociedad, cómo nos invisibiliza incluso nuestros amigos, y la necesidad de que no nos aparten y que todo se construya con nosotros, con la participación de las personas mayores. Al final de este programa les vamos a compartir nuevamente este tema que nos habían solicitado algunos amigos, que por favor, si se puede repetir, este tema que les llamó muchísimo por la realidad, la cruda realidad, diría yo, que viven las personas mayores. Lo habíamos pasado en el programa del sábado anterior, pero lo vamos a compartir nuevamente en este programa de Palabra Mario. Acá Patito Pinos me dice que ya está conectada Gloria Racines, así es que vamos con el siguiente segmento de Palabra Mayor.

0: Estamos ya conectados acá con Gloria Racines, y es tan amable, Glorita. Exacto, le íbamos a solicitar justamente que prenda su cámara y si le perfecto, ahí le vemos muy bien. Qué gusto tenerle en este espacio de Palabra Mayor. Hemos estado aquí con una pequeña falla técnica para conectarnos y nos unimos desde acá, desde Quito hasta Latacunga. Yo les comentaba, me había adelantado, Glorita, ya mencionando que tenemos unas campeonas mundiales de un torneo de maxi básquetbol que se realizó el año pasado, y les decía a propósito que ahora andamos muy contentos, muy emocionados con el triunfo de la selección. Hay que destacar también que tenemos unas campeonas mundiales en esta disciplina deportiva y que son personas mayores, que están sobre los 60, 65 años de edad, y que participaron en un evento el año anterior en Suiza. Entre 300 participantes logramos la medalla de oro, y eso nos llena pues de mucho orgullo, de mucha satisfacción, porque ustedes son el vivo ejemplo de cómo llegar a esta etapa de la vida significa también que podemos alcanzar sueños y nuevos propósitos. Así es que adelante, Glorita, qué gusto tenerla en este espacio de Palabra Mayor.
1: Muchas gracias por la invitación a este lindo programa y llegar con esta información que mucha gente no lo sabe, lo desconoce, ¿no? Esta gran hazaña que un grupo de mujeres mayores, adultas mayores prácticamente, lo conquistamos hace un año atrás en Suiza. Al derrotar a Alemania, justamente es una situación similar a lo que está pasando la selección del fútbol ecuatoriano actualmente, ¿no? Yo decía, Alemania, si nosotros las derrotamos, creo que nuestra selección de fútbol lo puede hacer. No hay nadie invencible, solo hay que ponerle ganas, corazón, esfuerzo y amor a la patria para conseguirlo, ¿no?
0: Sí, y quisiera que nos cuente un poquito más, Gloria, de cómo fue este campeonato, cómo fue esta participación, porque en realidad es un logro. Tenemos unas campeonas mundiales y lamentablemente no se ha difundido de la manera debida en los medios de comunicación. Un hecho que, como usted bien dice, es una hazaña. Y fíjese qué casualidad, porque justo fue frente a Alemania y ustedes derrotaron a estas jugadoras alemanas que obviamente tienen otro tipo de contextura física. Y nos gustaría que nos comente quiénes nomás participaron, quiénes nomás fueron parte integrantes de este equipo y cómo fue la competencia.
1: Bueno, les voy a dar un poquito de antecedentes. Desde hace unos 30 años atrás, a nivel del mundo, hubo una corriente de los ex deportistas que al cumplir sus 30 años dejan de participar activamente en el deporte. Entonces, en fútbol, en básquet, que son los deportes colectivos. Entonces se creó la Federación Internacional de Maxi Básquet, que es igual que la Federación Internacional de Básquet, que es la FIBA. En Maxi Básquet es la FIMBA, la Federación Internacional que coordina este evento. A nivel de todos los países hay la FIMBA nacional, aquí en el Ecuador la Federación Ecuatoriana de Maxi Básquet, encargadas de organizar eventos locales y de ahí seleccionar la base de los equipos que van a competencias internacionales. Bueno, yo fui invitada por una... la tacungueña, una famosa entrenadora, seleccionadora del Ecuador, Laura Mora, quien me vio jugar en una competencia aquí a nivel local en la Tacunga y me dijo que estaba en un buen nivel técnico y físico y que me invitaba a participar en un campeonato panamericano en México. Fui allá y bueno, quedamos nosotros en un honroso cuarto puesto. Y me vieron jugar algunos equipos y luego ya fui convocada a la selección del Ecuador que participaría en el Mundial de Suiza. Es decir, que no es nada improvisado ni es un grupo de amigas, sino que hay procesos y búsqueda de elementos para conformar las selecciones de cada país. Bueno, la convocatoria, imagínense, yo soy una... deportista latacungueña, la Cotopaxi no ha sobresalido mucho en eventos nacionales, pocas son las jugadoras que han sido convocadas a selecciones del país. Tengo el gusto de que mi hija participó en una selección más 15 años que participó en Paraguay hace unos 15 años atrás. Y Como familia que recibamos esa convocatoria para unirme a la selección del Ecuador, fue fabuloso, fue grandioso, lo mejor que me pudo haber pasado en mi vida dentro del ámbito deportivo, ¿no? Bueno, el proceso de preparación es de un año aproximadamente. Existen microciclos de preparación que consisten en 3 días que se selecciona diferentes provincias del país, generalmente de donde es el mayor grupo de jugadoras del equipo. En este caso, Pichincha, Esmeraldas, Guayas y en La Tacunga. Por las facilidades de conseguir canchas, equipos para sparring de preparación, todas las facilidades que nos ha prestado nuestra ciudad de La Tacunga, la mayoría de preparación del equipo fue aquí en la ciudad de La Tacunga. Eso fue bastante dificultoso para las chicas que venían de Guayas, de Esmeraldas, ¿no? Pero era el centro del país y donde podían unirse las chicas de, había una chica de Tungurahua, una de Pastaza, 4 compañeras de Pichincha. Entonces sí se facilitaba aquí los entrenamientos. Bueno, cuando fuimos allá, yo sí estaba bastante preocupada, no así mis compañeras que tenían el espíritu competitivo más alto, una fe de que podríamos conseguir un triunfo, puesto que ellas, el resto de mis compañeras, hace 2 años atrás ya habían obtenido un vicecampeonato en Argentina, en el Mundial de Argentina, y habían perdido por pocos puntos con Alemania. Entonces ellas decían, estamos mejor preparadas y le vamos a ganar esta vez a Alemania. Cuando ya fuimos a la final, Alemania era un equipo completamente grande, las chicas muy altas. Habían chicas de 2 metros, de 1.90 como base del equipo, y nosotros teníamos una media de 1.65 aproximadamente. Era David contra Goliat. Pero empezó el partido, era todo el tiempo estábamos igual, nos pasaba Alemania con 2 puntos, con un aro, nosotros empatábamos, luego les pasaba, y así fue todo el tiempo, agotador, hasta que en el último, bueno, creo que nuestro físico, nuestras ganas, nuestra habilidad para quitar la bola a las más grandes y hacer contragolpes valió para que nosotros lográramos un triunfo que fue con 18 puntos, que es bastante grande a nivel de una final de básquet, ¿no?
0: Sí, justamente, y quiero mencionarles, acá estaba leyendo un material que me había compartido Glorita, el marcador final fue 50-32, justamente con el cual ganaron este campeonato, y quisiera nombrarles aquí la selección ecuatoriana de la categoría 65, estuvo dirigida por Pilar Tenorio, que fue una gloria del baloncesto, obtuviendo medalla de oro en este campeonato, como les digo, en el 2025, y las integrantes fueron Normalda Casierra, Dina Lucetti, Jauch, Gloria Racines, Marcia Zurita, Irma Ortiz, María Elena Ponce, María Arroyo, María Virginia Vinuesa, quienes obviamente marcaron esta historia y este evento, yo diría este logro, que nos llena de mucha alegría, porque también significa, y con esto para ir cerrando la entrevista, estimada Gloria, la edad no es un límite para ponerse objetivos y para conquistar sueños.
1: Así es. Yo me jubilé a los 60 años, luego de una vida muy activa dentro del Ministerio de Salud. Soy enfermera, licenciada en enfermería de profesión y abogada. Tengo algunas maestrías, cursos de posgrado. Esto me sirvió para trabajar dentro de la parte administrativa en el Ministerio de Salud en el distrito de Cotopaxi, ¿no? De La Tacunga. Todo el mundo me decía que cuando yo me jubile, cuando deje mi trabajo, va a ser difícil, yo no voy a acostumbrarme a estar en la casa. Entonces, Dios quiso que se venga esta oportunidad, que se dé esta oportunidad de incluirme en el deporte y vuelva a retomar un deporte que nunca lo dejé. Yo permanentemente participé hasta los 40 y más años en los campeonatos barriales aquí en mi provincia. Luego jugaba en como institución hasta los 60 años que me jubilé, jugué el último campeonato interno del Ministerio de Salud, donde marcaba yo la diferencia pese a mi edad. O sea, siempre he estado activa deportivamente, y cuando recibí esta invitación ya me tocó entrenar todos los días. No existe escuelas de básquet para el adulto mayor o para ni siquiera mayores de 40 años. Todo es para niños, para jóvenes. Y me tocó incluirme en estas escuelas de básquet de niños, de jóvenes, y para mantenerme personalmente una autopreparación, ¿no? Porque eso nos exige el campeonato, no solo los microciclos, sino que tenemos que entrenar de nuestra cuenta todos los días si es posible, y mantener un buen estado físico. Así lo hice, es decir, que desde que me jubilé, mi vida ha sido el básquetbol de ahí en adelante.
0: Qué linda historia, Glorita, y le queremos, lo digo Glorita con mucho cariño por el respeto que le tenemos, nuestras felicitaciones, y desde acá, desde este espacio de Palabra Mayor, pues qué mejor que resaltar estos triunfos de las personas mayores. Así es que está abierta las puertas también para que las demás integrantes puedan compartirnos su experiencia en relación a este campeonato, y sobre todo lo que usted dijo, a veces se piensa que llegar a la jubilación es el fin de una etapa de la vida, pero no significa en realidad el hecho de que no podamos construir nuevos propósitos o de fomentar aficiones como la del básquet. Muchísimas gracias, estimada Gloria, le estaremos invitando a otros programas, le agradecemos su tiempo, es sábado, fin de semana, ha hecho todo el esfuerzo para hacer un alto en sus actividades diarias y se ha conectado desde la Tacunga, así es que le enviamos un abrazo muy grande desde acá, desde Quito, desde Palabra Mayor.
1: Bueno, gracias también a ustedes por la invitación, y el próximo evento es a fines de junio, un campeonato panamericano en Colombia, en Cartagena de Indias, y estaremos comunicándole los logros conseguidos para el país.
0: Perfecto, con todo gusto, estamos a la orden con este espacio de Palabra Mayor. Ha sido Gloria Racines quien se conectó desde la Tacunga, la provincia de Cotopaxi, para comentarnos de este logro importante. Tenemos unas campeonas mundiales, queridos amigos, en básquet, medalla de oro, categoría sub-65. Nos vamos a una pequeña pausa y regresamos de inmediato con nuestro siguiente segmento, que ya está acá nuestra invitada. Por favor, no se desconecten.

0: Muchísimas gracias, queridos amigos, queridas amigas, compañeras y compañeros, como les decimos acá. Siempre nuestro agradecimiento a las personas grandes, a las personas mayores que son parte de este programa de Palabra Mayor, esta propuesta de comunicación que ya llevamos 16 años y que nos llena de mucho orgullo, como lo decimos acá. El sembrar en estos momentos nos permitirá también romper y deconstruir muchos edadismos y prejuicios que existen hacia la vejez, y todo el trabajo que se hace acá seguramente el eco que tenga será un beneficio para las nuevas generaciones. En Argentina, en alguna ocasión leía una frase de los grupos de trabajo de las personas mayores que me impactó mucho. Y decía esta frase: mis derechos de hoy son tus derechos de mañana, lo cual nos hace reflexionar sobre el trabajo de las personas mayores, ese aporte y esa lucha por sus derechos de hoy que van a ser cosechados por las nuevas generaciones del día de mañana. Y para ganar tiempo, ya le tenemos acá a nuestra siguiente invitada. Qué gusto tenerle acá, a Cruzcaya Rojas. Ella es comunicadora, es politóloga, docente universitaria y también militante de los movimientos y colectivos feministas, a quien le agradecemos por haber abierto un espacio en su agenda, su tiempo de fin de semana, para estar en este programa de Palabra Mayor. Y con ella vamos a hablar un tema muy interesante que, fíjense, no se topa de manera seguida, o no es común y no es visible en los medios de comunicación, como es: ¿qué significa ser una persona mayor? Llegar a ser una mujer de 60, de 70 años de edad, cómo se nos lo representa la sociedad, cómo estos edadismos, estos prejuicios influyen también en la calidad de vida, y también cómo la lucha feminista tiene que también dar cabida a la mujer mayor. Así es que bienvenida, Cruzcaya, qué gusto tenerte acá.
1: Bueno, muy buenos días, Clever. Buenos días a todas y todos los radioescuchas que nos acompañan en esta mañana, y muchas gracias por la invitación, y más bien a las órdenes. Contestando un poco, como estoy un poco afónica, pero muy contenta de estar en este espacio.
0: Sí, y eso valoramos mucho. Cruzcaya está con un problema pues muy severo, pero a pesar de eso está acá en este espacio de Palabra Mayor, lo cual agradecemos de manera sumamente grande. Fíjate, Cruzcaya, en el Ecuador existe 1.5 millones de personas mayores, es decir, que están sobre los 65 años de edad. El 54% de esta población son mujeres y el 46% son hombres. Pero aquí vamos viendo las diferencias de lo que significa ser un hombre mayor y ser una mujer mayor. Y vemos grandes diferencias, grandes injusticias en donde está presente el tema de género también. Por lo general, cuando una persona, un hombre, es una persona ya mayor, se lo juzga no tanto, se lo mira o se le da un rol determinado por su experiencia. Se le da ese rol también, yo diría, desde la parte de la sexualidad, como un hombre atractivo que todavía puede rehacer su vida. Y son estos roles así que van marcando. Las arrugas se le ve como un atractivo, igual las canas, pero con la mujer pasa todo lo contrario. La mujer pierde ese rol de importancia, de protagonismo. Incluso esto se traslada, estaba mirando un poco, fíjate lo que pasa en el cine. Le dan los personajes de protagónicos a una persona, a un hombre mayor, sí, pero a la mujer la encasillan muchas veces con el personaje de la abuela, de la bruja, de la persona que está relegada en la casa. ¿Cómo desde la comunicación podemos ir deconstruyendo estos edadismos y estos prejuicios que le disminuyen a la mujer y no le hacen visible en todo su potencial?
1: Este es un tema muy, muy interesante, Clever, porque las mujeres a lo largo de toda nuestra vida sufrimos una interseccionalidad en la discriminación. Uh-huh. Es decir, ¿no es cierto? Sufrimos discriminación por ser mujeres, por ser indígenas, por ser afrodescendientes, por ser pobres, por tener algún tipo de discapacidad y además por ser viejas. Uh-huh. ¿No es cierto? A las mujeres no nos está permitido ser viejas, y resulta que una sociedad que no cuida de sus niños y que no cuida de sus personas mayores, es una sociedad que no necesariamente va por buen camino, ¿no? Uh-huh. Susan Sontag, una teórica del feminismo, decía que las mujeres, y es tan real esta frase y tan dura, decía que las mujeres morimos dos veces, ¿no es cierto? Cuando uh-huh. morimos por nuestra muerte, ¿no es cierto?, física, uh-huh. pero también morimos cuando nos volvemos viejas.
0: Viejas e invisibles.
1: Viejas e invisibles, porque además, ¿no es cierto?, ahí surge esta categoría, ¿no es cierto?, está el edadismo, pero además está el viejismo. Uh-huh. ¿Y qué es el viejismo? O sea, se asocia con algo feo. Cuando yo escuchaba un focus group que hacía una feminista que estudia mucho los temas del gerontofeminismo, y ella hacía preguntas en un grupo, ¿no? ¿Qué palabra se nos viene con el tema de ser viejo, ¿no? Uh-huh. Enfermedad, canas, arrugas, soledad, pobreza. Uh-huh. Y es que hemos construido así la vejez. Está construido alrededor de todos estos fenómenos. Y resulta que hay un estudio que dice que, por ejemplo, las personas reducen 8 años en su vida cuando llegan, ¿no es cierto?, deprimidos, con pesimismo a la vejez. Y en el caso de las mujeres, además, es mucho más grave porque normalmente las mujeres mayores son más pobres que los hombres.
0: Así es.
1: De hecho, además, ¿no es cierto?, en el ámbito laboral, por ejemplo, muchas mujeres dicen que a partir de los 40 años más o menos, ya se comienzan a cerrar como algunas puertas laborales. Uh-huh. En los hombres es a partir de los 45 así años. Uh-huh. Incluso en el ámbito del acceso al empleo, nosotros sufrimos esa brecha, ¿no? Y en el caso de Ecuador, perdón, solo con esto concluyo esta parte, Clever, y en el caso de Ecuador además es más grave todavía porque vivimos un gobierno que ha ido deprimiendo más todavía el acceso a servicios que garanticen una vejez digna. Hoy por hoy casi lo que nos queda es, por ejemplo, las iniciativas que tenemos, qué sé yo, a nivel municipal, como 60 y piquito. Uh-huh. Pero a nivel nacional se eliminó el Ministerio, por ejemplo, de la Mujer, uh-huh. se ha reducido presupuesto, pero en todos los ámbitos, y en realidad es casi es una película de terror el llegar a ser viejo, ¿no?
0: Ajá, y fíjate, Cruzcaya, que toda esta realidad que tú lo has plasmado de manera tan objetiva y que nos debería motivar la reflexión y la acción, diría yo, alrededor de esta realidad, también está muy basada, muy arraigada en patrones machistas. Y obviamente este gobierno sí ha demostrado muchos temas en donde está muy presente el tema del machismo y de la exclusión o de la disminución de la condición de una mujer y de la función que cumple, porque bien decía Cruzcaya, qué difícil es ser mujer y ser una mujer vieja y tener posibilidades de acceder al ámbito laboral, en la participación política, todo lo que se mira alrededor de la mujer, y aquí lo vamos a decir con mucha claridad, cuando un hombre es una persona mayor, no tiene la misma visión y las mismas discriminaciones. Si es una persona sola, que no se ha casado, se le ve, como conversábamos en algún momento con Cruzcaya, como interesante. Y se le da ese rol, ¿no? Caramba, es como el partido ideal, ¿no? Este hombre que ya tiene su edad, tiene su profesión, tiene sus recursos. Pero la mujer está marcada también por los patrones estos del marketing, de la belleza, de que la belleza está atada a la juventud. Y obligadamente tiene que empezar a tratar de disimular sus arrugas, a tinturarse el cabello. Y una mujer que no ha hecho su vida, no ha formado un hogar, porque su opción de vida, ¿cómo se le cataloga? Se le cataloga de mal carácter, de que hay, de lo típico, y lo vamos a decir, discúlpenme con toda la crudeza, pero muchas veces se dice, a esa mujer le hace falta un hombre. Y así como repetimos diariamente este tipo de prejuicios, este tipo de viejismos, como bien lo decía Cruzcaya. Y ahí la pregunta es, ¿cómo empezamos a deconstruir estos conceptos, a crear una sociedad más solidaria, más justa, más equitativa con las mujeres? Tú hablabas del movimiento feminista, el feminismo también tiene canas.
1: Claro, y hay una cosa, Clever, súper interesante, que a partir de tu gentil invitación a esta entrevista, yo me puse a estudiar mucho más respecto a este tema. Y yo soy feminista, soy mujer, soy una mujer además de centro izquierda, y claro, veía cómo normalmente invisibilizamos los problemas de las mujeres mayores. De hecho, una cosa que me llamaba muchísimo la atención es que, por ejemplo, yo utilizo, porque yo creo que el lenguaje construye, uh-huh, que a partir de nombrar las cosas se van haciendo cambios en la sociedad, ¿no es cierto? Por eso es importante decir así. Algunas personas a veces dicen, ay, pero qué latosa, qué fastidiosa. Uh-huh. Pero hay que decir mujeres y hombres, niñas y niños, porque hay que visibilizar a las mujeres. Uh-huh. Y en ese contexto, yo no sabía, por ejemplo, que la Convención Interamericana de Protección de los Derechos Humanos de las Personas Mayores ya recomienda que no se debe utilizar el término adulto mayor. Uh-huh. Yo utilizaba el término adulto mayor, sino que debemos hablar de personas mayores. Mayores, porque el término adulto mayor, nuevamente con esta lógica un poco patriarcal, ¿no es cierto?, está nuevamente invisibilizando a las, uh-huh, mujeres, ¿no es cierto?, uh-huh, y que ya son mayores. Y respecto a lo que tú me decías, ¿cómo cambiar? Lo primero, visibilizar el problema, ¿no? Yo voy a poner aquí un ejemplo de cómo, por ejemplo, se van visibilizando los problemas. Cuando Rafael Correa llegó a la presidencia, se impulsó este gran proyecto, Manuela Espejo, si no me, uh-huh, equivoco, era el nombre de estas brigadas, porque antes no veíamos, Clever, a las personas, uh-huh, con discapacidad. A las personas con discapacidad las escondían en el cuartito del fondo, eran una vergüenza, no se las atendía. Entonces, lo primero es que hay que visibilizar esto, porque las personas mayores no son la abuelita que ya hizo toda la vida,

0: Y yo leía, no sé, y en realidad pasa. Yo creo haberlo hecho con mi mismo padre, y es una cosa terrible. ¿Cómo infantilizamos a los adultos mayores? Vamos al médico y el médico no le pregunta al señor qué le duele, cómo le duele, sino le pregunta a la hija.
1: A la hija, así es.
0: Le pregunta al hijo. No les dejamos hablar, no les dejamos expresarse. Y resulta que normalmente en los países en desarrollo no se atienden a las poblaciones que están en los extremos del ciclo de la vida y que no son productivas, es decir, los niños y las personas mayores. Los niños no trabajan, por ende no producen, y las personas mayores muchas veces son cargas para el Estado. ¿Qué hacer? Me parece que primero visibilizar el tema, visibilizar el problema, y evidentemente esto requiere de un cambio, además en la, así como la lucha feminista, ¿no es cierto? Para que hayan cambios se requieren de presupuestos, se requieren de educación, se requieren de concienciación, en este caso también, ¿no es cierto? Requerimos de políticas públicas, se requiere de una concienciación en torno al tema. Se requieren de presupuestos para, no puede ser que los adultos mayores tengan solo opciones, o sea, si tienes dinero puedes ir a opciones muy costosas, pero si no tienes dinero estás fregado. Y encima de lo ya fregada que está la situación, ¿no es cierto? Tenemos una ley de los GATS, ¿no es cierto? ¿Qué? Porque aún no se ha pronunciado la Corte en torno a ello, que puede poner en riesgo, por ejemplo, en caso de Quito, el único programa que existe para las personas mayores, que es el 60 y piquito. Entonces, ¿qué hacer? Clever, visibilizar, destinar recursos, generar política pública y comenzar a concienciar que las personas mayores no son el abuelito que cuida la casa. Los medios de comunicación, yo soy comunicadora, los medios de comunicación, así como con el machismo, con la democracia, tienen pero un rol fundamental. Por el machismo, Clever, las mujeres ya somos, primero somos el primer flanco para toda la publicidad. Las mujeres no podemos envejecer, las mujeres no podemos engordar, las mujeres, porque automáticamente nos volvemos descartables en la vida pública. Entonces, una cana en un hombre, ¿no es cierto? Yo escuchaba un tema que tú hacías relación, que una actriz de Hollywood, me parece que es Charlize Theron, que contaba, que ella decía que fue a un casting con un actor de su misma edad. Y ella hizo el casting para representar a su pareja, y el productor le dijo que no, porque la mujer tenía que verse por lo menos 10 años menos que él. Entonces, ese es un tema, ¿no? Entonces, ¿cómo representan también a las mujeres? ¿Cómo los medios le representan a las personas adultas mayores? ¿Les representan como personas que necesitan ayuda, que no se pueden sostener, que son una carga? Entonces, todos esos patrones de representación hay que ir cambiando. Eso es fundamental, ¿no?
1: Qué interesante todo lo que nos comenta Cruzcaya, y que en realidad nos hace reflexionar, y también uno se pone a pensar en los medios de comunicación, ¿no? ¿Qué tipo de rol, de protagonismo y de valor le dan a una persona mayor, y sobre todo a las mujeres? Y ahí está pues muy atado el tema también de la belleza, de ese patrón de la juventud, de todo lo que esté fuera de ese cuadro, pues no es permitido, y más para las mujeres. Te comprometo, Cruzcaya, para seguir con este tema, que con toda seguridad despertó muchísimas inquietudes entre nuestros amigos oyentes y de este espacio de Palabra Mayor. El tiempo vuela, fíjate, se nos fueron 20 minutos en un ratito. Así es que te vamos a invitar a un próximo programa a profundizar estos temas tan apasionantes. Muchísimas gracias por haber sido parte de este programa de Palabra Mayor. A Patricio Pinos, nuestro agradecimiento, y a cada una de las personas que han sido parte de Palabra Mayor en este día sábado, ya 27 de junio. Nos vemos el próximo día sábado. que disfruten de este fin de semana. Un abrazo.

0: muy grande, como son las personas mayores, para cada uno de nuestros oyentes y oyentas que nos acompañan. Así es que muchísimas gracias. Nos vemos el próximo sábado.
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3: Son las 11 horas. 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
6: Hola, hola, hola, bienvenidos nuevamente a Pichincha al día desde el búnker de la prefectura de Pichincha. Aplausos en la cabina a nuestro invitado Edwin Coral. Anita, haga los honores con nuestro compañero Edwin Coral.
4: Bueno, el día de hoy nos
6: más conocido como Coralito.
4: Él es de Radio Pichincha. Nos acompaña el día de hoy. Qué gusto tenerle aquí a Edwin. Pero también la cabina se llena de muchísimo talento, porque hoy nos acompaña Aileen Carrasco. Ella es la ganadora de uno de los concursos increíbles, que es Canta Pichincha.
6: ¡Bravo! ¿Cómo estás, Aileen?
7: Yo muy bien, muy feliz de estar aquí, ya que ustedes me apoyaron mucho.
6: ¡Oh! Sí, ahí estábamos aplaudiendo. ¡Que gane!
4: ¡Aileen! Desde atrás.
6: Bueno, señor Coralito, cuéntenos, ¿qué es Canta a Pichincha?
8: Bueno, esta es una iniciativa que estamos promoviendo nosotros como una radio pública. Creemos que...
6: Pero no es nueva, ¿no?
8: Sí, sí.
6: Entonces ya vienen trabajando esto.
8: Ya desde hace mucho rato como tal. Escuchar a varios artistas aficionados, sobre todo que llegan a la radio y no tienen esa posibilidad de que alguien les promueva, que difunda su música, su arte, su identidad, a lo menos de artistas independientes, creo que eso hace la respuesta para que nosotros hayamos abierto este espacio, este espacio, ¿no?, del Canta Pichincha. Es una forma que la gente tiene de expresar su arte, su música, y lo hizo muy bien, ¿no? Creo que tuvimos una muy buena acogida, muy buena respuesta. 40 participantes que arrancaron en las primeras audiciones como tal, y luego nos quedamos solo con 4.
6: La primera vez que yo me di cuenta que cantaba súper bien fue en un karaoke. No, mentira, no canto ni en la ducha. Pero, ¿cómo fue tu historia, Aileen? ¿Cómo te diste cuenta que tú podías cantar, que cantabas así tan lindo, tan bonito como lo hiciste en la final?
7: Yo empecé desde los 4 años.
6: ¿Ves?
4: ¿Y cómo empezaste? ¿Por qué te empezó a gustar la música? ¿Por qué te empezó a gustar cantar?
7: La verdadera historia es que cuando yo recién tenía 4 años, a mi mamá y a mí, mi papá nos abandonó. De ahí mi mamá y yo estábamos muy tristes. Entonces me aprendí una canción y le canté. De ahí comenzó por 2. Y así. Hasta que ahorita estoy aquí gracias a ustedes.
6: ¡Qué increíble! ¿Sabes qué, Coralito? Es tenaz lo que nos dice Lino, porque la música se convierte en ese puente,
8: refugio, ¿no?
6: Ajá, para poder expresar tus emociones y también un refugio.
4: Y para ir sanando también muchas cosas.
8: Oye, qué linda historia. Y así como Aileen, de los otros artistas también tenemos historias lindísimas. Por ejemplo, una de las participantes, por coincidencias de la vida y revisando el TikTok, le encuentro que ha sabido estar en los espacios públicos con un parlante, un micrófono profesional y cantando. Ese tipo de historias, de cosas, creo que es lo que nos llenan a nosotros. Y decimos, el resultado que estamos presentando y el resultado que van a tener de grabar un disco, sus canciones, de promoverles en las plataformas digitales, eso creo que para nosotros ya es el resultado y el trabajo bien hecho.
6: Además que hemos mencionado varias ocasiones aquí, ¿no? Desde la prefectura de Pichincha se promueve que la cultura es un derecho. Uh-huh. Y qué más que demostrarlo con estas acciones que desde la radio ustedes están promoviendo, Coralito.
8: Sí, totalmente de acuerdo. Creo que es un derecho, como tú dices. cuando llegan a la radio dice gracias por el espacio que nos dieron acá y todo. No, les dijo, este es su radio, este es su cabina, es su espacio y solamente es lo que hacemos nosotros es coordinar y planificar para que ellos puedan llegar a la radio.
6: Usted canta, corazón.
8: Nada más. Canto, me gusta, me encanta y digo, es un le comentaba a Andrés Relichi que está por acá, nuestro gerente, le decía que yo tuve una frustración cuando tenía 7 años. Cantaba en las escuelas, participaba, me encantaba este tipo de concursos, iba ganando.
6: Yo le iba a molestar, yo pensé no, que se ha sabido cantar.
8: Hasta entonces, cuando llego a un coliseo inmenso, grande, en la provincia del Carchi, en San Gabriel, y ahí es cuando terminó todo. Claro, no me prepararon para eso. No me prepararon. O sea, ¿qué te digo? Para las escuelas cantaba para unas 50 personas, 100 personas como tal. Pero en el coliseo ver unas 3,000 personas, creo que eso, ahí se acabó mi tema. Se acabó en la relación con la música. Y luego, claro, en karaoke, si te pues con la familia,
4: ahí se pierde todo el miedo.
8: Y me encanta también imitar el tema de voces de algunos artistas, entonces eso ha hecho que siempre esté relacionado.
6: Pero quien no tiene miedo escénico para cantar, no. Y el día de hoy fue quien levantó ese trofeo, fue nuestra querida Eileen, así que

0: para que ustedes vean por qué fue la primera.
1: ¡Qué emoción! A ver.
2: Pero además, Anita, que la voz de Aileen es súper versátil. O sea, yo estoy seguro. Bueno, ayer ganó el concurso, ¿no es cierto? Pero estoy seguro que cualquier género podría cantar.
0: Sí,
2: pero
0: sí, sí.
1: ¿Qué otro género te gusta?
3: Me gusta la chicha.
4: ¿A quién no le gusta la chicha?
1: Chicha pura y dura.
2: Esa es, ¿a quién no le gusta la chicha?
0: Pero dentro de lo que tú dices, creo que en nuestro pentagrama nacional como tal tiene ese abanico, lo que les decía ayer, esta curva musical que tú puedes ir por un pasillo que te entristece un poquito, que vas lo melancólico, pero luego te vas por un pasacalle y dices, lo bailas, lo cantas y todo por decirlo, y eso hace nuestra querida sí. Lynn.
2: Y ahorita Lynn nos decía sobre la chicha. Tome en cuenta que la chicha es el único género que bailas tus penas.
0: Claro,
2: sí, esas canciones tristes.
1: Ayer tuve la oportunidad de estar en la final. Realmente fue un evento súper emotivo, muy emocionante también, además que estaban con las barras y todo. Pero Aileen se lució porque ella se recorrió todo el escenario, les hizo bailar al público. Además, todas las personas se levantaron, estaban que bailaban con la música de ella. Así que estuvo increíble. ¿Cómo fue tu experiencia en este concurso Canta Pichincha?
3: Mi experiencia fue muy buena. El público hermoso, el querido jurado calificador y los artistas muy grandes.
1: Ah, y además que ellos cantaban con el trío Pichincha, que es una agrupación musical de la prefectura de Pichincha, sí, que los estaba acompañando.
2: De esas voces. ¿Qué tal te sentiste con el trío Pichincha?
3: Me sentí muy bien.
2: ¿La primera vez que relajada. Cantabas con un marco musical en vivo? ¿Antes solo con pistas o ya habías cantado así?
3: Sí, antes solo con pistas.
2: Ah, qué chévere experiencia entonces también para ti poder cantar con músicos que ya tienen una larga trayectoria.
3: Sí, fue muy, muy bueno compartir el escenario con el trío Pichincha.
1: Y tal vez ellos algunos consejitos o algo que te daban mientras ustedes repasaban.
2: Yo les daba los consejos, dice.
1: Yo les daba ellos al trío.
3: Sí, me dieron muchos consejos, por cierto, muchas gracias, porque me dieron los consejos de que cuente tiempos.
1: Okay. ¿Cómo es contar tiempos?
0: Con las entradas, ¿no?
3: Sí. Para las entradas toca contar. Me dijeron que podía contar con los dedos, así, o en mi mente. Ya.
2: Ok, listo. Entonces, este fue, digamos, la categoría infantil. Pero dentro del concurso también hay otra categoría.
0: Sí, la categoría máster.
2: La categoría máster. Y para poder hablar con la categoría máster, ¿quién es nuestra invitada?
0: Bueno, le tenemos nada más y nada menos que a Sandrita Jaramillo.
2: ¡Aplausos en la cabina, Sandrita Jaramillo!
0: Aquí está como en el fútbol, cambio de jugador.
2: Pero ¿sabes qué? Un dato súper interesante, Edwin, es que de hecho las personas que ganaron el espectáculo nunca antes habían cantado en un escenario como este. En el caso de Aileen, en la escuela, en el aula, con la familia, pero ya con las luces, la cámara, ser transmitido en radio, todo eso es otra experiencia totalmente distinta.
0: Claro, como tal. Y cada una de ellas tiene, como decíamos, experiencia de cantar en casa, en espacios públicos, con la familia, en los buses. Uh-huh. Y todo por el estilo. Son gente que ha venido luchando para ganarse este espacio y encontraron en el Canta Pichincha este refugio y este tema que dicen, oye, ahí quiero presentarme, en la radio Pichincha.
2: ¿Qué es lo que más te impactó de Sandrita en el escenario?
0: Sandrita tuvo un crecimiento. En las primeras audiciones le veía como, digo, esta Sandrita tiene mucho talento, pero le ganaba, como decir, el nerviosismo.
2: Ahora,
0: se ponía nervioso.
2: Pero no se preocupe, Sandrita.
0: Pero ya en la participación de las galas de acá en la Casa del Marqués, en el Centro Histórico, en cambio, un desenvolvimiento total. Y lo más lindo de todo es que cuando vas a presentar a los artistas, ellos están atrás. Yeah. Acá les pusimos adelante. Les pusimos para que ellos puedan ver cómo participa. Y también, claro, ahí es una nota. Ah, este falló en esto. El jurado le dijo esto. Te faltó más respiración, los tiempos. Maneja más el escenario. Entonces, eso hace que también ellos puedan nutrirse de eso, porque si al uno le dicen, no, pues el otro dice,
2: se pican,
0: aquí,
2: dices tú,
0: claro,
2: se pican, ya, yo voy
0: claro,
2: a
0: meter. Eso, entonces yo creo que pasó también eso, ¿no?
1: Sandrita, ¿cómo fue para Sandrita? ¿Cómo fue para usted esta experiencia de Canta Pichincha?
5: Ay, así, inolvidable para mí, o sea, fue nervios, preocupaciones, para mí, pues, como dice don Edwin, con los nervios así. Pero como de, y como decía don Carlitos, pero no parece que está nerviosa. Le digo, no, sí estoy nerviosa. Y pero ya cuando uno ya está ahí ya, cantando.
2: Sostiene el micrófono.
5: Sí,
2: ya,
5: o sea. Sí, es,
2: se fueron los nervios.
5: Sí, o sea, no, sí, sino que uno, no sé, yo hablo por mí, ¿no? Ajá. Es un como un, es un disfrute, es un placer compartir lo que uno sabe, lo que a uno le gusta con el público. Sandrita, y que el público también pues le vea bien o también le critique.
2: Aileen nos contaba que ella empezó cantando desde muy chiquita. También su mami, antes de empezar el programa, nos contaba que coincidencialmente una persona que cantaba en una plaza se puso a cantar con Aileen y desde chiquita empezó este amor por la música. En su caso, ¿cómo fue?
5: Yo creo que nací o heredé, porque yo sé que el mi papá, o sea, porque no, nunca viví con él, pero cantaba, sabía que sabía ha sido que músico y todas esas cosas en su época.
2: Entonces la música recorría todas sus
5: yo
2: venas.
5: Creo, sí, pues, porque después me enteré, ¿no? O sea, yo en la casa cantaba, ¿no? Y tenía mi grabadora y yo, en esa época, pues, la grabadora. Y yo me grababa y luego escuchaba, buen bonito y así, ¿no? Y así pasaba y en el colegio, en esa época, mi maestro del colegio de música, pero de los del colegio, ajá, era en ese entonces el licenciado Mario Soria, de los cuatro del Antiplano.
2: Ah, ya, qué buen profesor.
5: Sí, pues. Entonces ellos nos tenían en la hora de musical. Ahora van a pasar a cantar todos.
2: O sea, usted aprovechaba su talento para fugarse de clase e irse a repasar.
5: No, nos obligaba el licenciado.
1: Y de ahí me sí. Ir a repasar.
2: Disculpe, Lisa, tengo ensayo.
1: Chuta, qué.
5: Sí,
1: qué
5: y hacían los festivales. Ustedes saben, siempre en los colegios y en las escuelas hay eso, ¿no? Claro. Entonces ya nos escuchaba. A ver, tú van a pasar a cantar. Y yo era de estos. Siempre me ha atacado los nervios, los miedos. Y así pues canté esa vez y contentos, pero sin yo.
2: ¿Qué género cantó ayer, Coralito? ¿Qué género cantó?
0: Creo que tuvo un pasillo.
5: Sí, pasillos nomás.
0: Solo una anécdota como tal. El artista se ponía nervioso en el escenario como tal y nosotros como organizadores, digamos, también nerviosos de que llegue la gente.
5: Ya.
0: Porque decíamos, bueno, preparamos todo esto, como dicen, luces, cámara, acción, pero imagínate que las sillas estén vacías. Entonces, para
1: no,
0: nosotros,
1: pero ayer estuvo afuera.
0: La responsabilidad nuestra era que se llene esto. Y por ahí también Andrés nos decía, oye, Coralito, ¿seguro eso se va a llenar? Siempre tenía esa
1: y
0: nota,
1: cuando
0: ¿no?
1: se llenó, siempre confié.
2: Siempre confié.
0: Oye, ¿y a qué me voy? Porque cada uno de los participantes tenían que llevar a 10 personas. Ese estaba como uno de los requisitos como tal. Y ellos no asumieron eso, no dejaron solo en 10. Llevaron 20, llevaban 30 personas. Por ejemplo, de Calacalí, quien quedó cuarta, nuestra querida Claudia Oña. Ella desde el inicio siempre estuvo acompañada de su familia y de sus panas. Que no bajaban de 20, 30 personas. Porque se escuchaba una cosa brutal. Entonces, yo decía, para esta
2: ahí
0: final.
2: Ahí es cuando doy cuenta que no tengo tantos amigos.
0: Yo dije, a esta final tiene que estar tanto abajo como en la parte de arriba, full. Ahí estuvo Anita y
1: de hecho, sí, y de hecho estuvo a full el evento de ayer. Pero algo interesante, porque habían personas que pasaban, ¿no? Por Casa Marqués, que estaban por la calle. Mientras pasaban, escuchaban a los artistas cantando, a los participantes cantando, y era como esa curiosidad, porque les llamaba mucho la atención. Porque es, además, me parece muy interesante que este concurso destaca la música tradicional ecuatoriana, que es parte de nuestra cultura y de nuestra identidad.
0: Una anécdota ahí muy chiquitita, justo lo que estás comentando, Anita. Justo en una gala que hicimos ahí en la Casa del Marqués, yo hace unos 10 años siquiera, realicé otro de estos concursos en la radio municipal, se llamaba Municipal Cantaquito y al Ecuador se llamaba. Uh-huh. Y justo pasado una amiga pasa, dice, oye, el timbre de voz de esta persona que está conduciendo me parece conocido. Ingresa a la casa y ella era una de las participantes que había estado en el Municipal Cantaquito del Ecuador. Me dice, ¿te acuerdas de mí? Pero son tantos años, le digo, que no nos habíamos visto. Pero imagínate lo que es quedarse ese timbre de la voz de una persona grabado y entró solo por eso.
1: O sea, tu timbre se le ha quedado grabado como fuego a esa persona. Para que se siga acordando.
0: Sí, sí, sí. El cariño, más? Mira, el cariño de la
2: que hubo fuego, ¿no? Sandra.
0: Hubo mucho fuego. Y cenizas quedaron.
2: Sí, Invernal es la de los hermanos Miño Naranjo. Y bueno, ahora vamos con Invernal, ¿no es cierto? Este tema que Sandrita ayer nos puso a temblar, a sudar.
3: Ingenio.

0: Oye, qué poesía, ¿no? Qué poesía en estas canciones. Mira, aquí hay un fragmento que dice: en la invernal tristeza de mi vida, tu recuerdo es la llama que me abriga. Porque donde hubo fuego, Coralito sabe.
1: La llama que me abriga y tu prima. No, mentira.
0: ¿Cuál es el género que más le gusta a usted cantar, interpretar?
2: A mí es el pasillo, la música nacional. Eso sí. Sí, me gustan los otros géneros, igual, baladas, también canto. Pero lo mío es el género, el pasillo.
3: Oye, lo que pasaba ahí también dentro de este repertorio musical es que yo me desesperaba porque decía, claro, son aficionados y por ahí en estas notas altas se va a ir un gallito y todo por el estilo. Entonces yo decía, por ejemplo, este es también alta,
1: difícil, claro.
3: Difícil, complicada, difícil. Como tal, ¿no? Y debe estar la pista a tu tonalidad.
1: Claro.
3: ¿No? Coger el ritmo, el volumen.
1: Tipo heavy metal, toda la,
3: eso, sí, correcto. Sí. Y claro, yo te juro que tras del escenario estaba yo, vamos, que les vaya bien, que puedan lograr
0: alcanzar
3: esa nota. Y ayer, por ejemplo, Claudia Oña se cantó la canción de los Andes.
1: ¿Ves?
3: Esa que siempre estaba en el repertorio de la Paulina Tamayo.
1: Claro, no.
3: Y esa es mis respetos.
1: Esa es la de mi alma, de mi alma.
3: No, hijo de mi alma, de mi alma, hijo mío, ¿dónde estás? No te veo.
0: Qué triste que es esa canción.
3: Y es súper triste esa canción. Entonces, pero se metió tanto en el papel y todo.
1: Por eso le recordaban a Paulinita Tamayo como la llorona.
3: Sí. Y yo le decía a Willy Tamayo ahora, le decía, oye, cuéntame la verdad. Si la Paulinita lloraba por ese sentimiento o se ponía un poquito de celos aquí en el ojo.
1: No, siempre lloraba.
3: Sentimiento. Y es lo que dices tú, la música te acarrea eso. Son emociones, sentimientos que tú lo compartes y la gente estaba loca.
0: Sí, y muchos de los participantes transmitían también toda esa emoción, toda la emotividad de las letras de las canciones, se sentía mucho también en el evento.
1: Sandrita, ¿cómo se siente después de haber ganado?
2: Hasta mis hijos también me preguntan y le digo, o sea, no sé, me siento así todavía no. Sí.
0: ¿Cómo fue su reacción cuando le anunciaron como ganadora el día de ayer?
2: O sea, yo realmente me voy a cantar y nunca he estado con la mente de que tengo que ganar. No, nada, lo que tenga que darse, como siempre digo, ¿no? O sea, lo que tenga que darse. Y es tranquila cuando mismo, contenta porque... digo, ya, pues, a mi edad ya y a los años. A los años.
3: Tranquila, era el primer puesto.
2: En un
3: puesto.
2: Escenario que nunca he estado y...
1: Son nuevas experiencias.
2: Luces y
1: ¿no?
2: todo. O sea, eso digo, es espectacular. A mí me encanta eso. Entonces, primera vez que experimenté esas luces. O sea, imagínense ustedes con... artistas profesionales, de carrera, con jurado que ayer... nos calificaron, igual, claro, que todo el proceso fue así, ¿no? O sea, los jurados, cada uno en lo suyo, a ver esto, nos corrigieron para que nosotros...
0: Tuvimos
3: en cada gala jurado, teníamos diferente jurado para que nadie se case con nadie.
2: Exactamente, y bueno, a mí una de las cosas que a mí me agradó realmente es que este concurso se llevó bien, con mucha responsabilidad, o sea, y no había nada de que favoritismos de nada ni para nadie. O sea, todo tenía bien esquema, con un esquema, ¿no? Nadie es que decía, ay, él iba a cantar tal cosa, o sabíamos por decir, no, nada. O sea, cada uno lo suyo. Bien llevado.
3: No como
2: yo quiero aquí en estos momentos agradecer aquí al señor Edwin Coral por haber llevado muy bien este proyecto, porque así nos dio a nosotros la oportunidad y cada uno de expresar lo que... en el cantar hacemos. Entonces, cada uno lo suyo, llegábamos al escenario. No es que todo, sabíamos todo lo de todos, ¿no? Cada uno es como, digamos, en nuestro mundo. Y ese es el que a mí me encantó eso. Y el rato con el jurado, también en sus procesos, los jurados, a ver, usted está esto, así como ayer, ¿no? Los últimos que nos calificaron y ellos calificaron, yo sí, también muy contenta y muy agradecida, porque calificaron técnicamente. O sea, lo que realmente...
1: Que eso es lo que
3: pero,
2: para a manejarnos también.
3: Pero sabes que uno también tiene el corazoncito, pues.
1: Claro.
3: Y uno también tiene sentimientos y encariña con alguien, claro. De verdad, con algunos artistas.
2: Sí, sí, sí.
1: Muchas gracias, Sandrita. Gracias, Coralito, por traer a la memoria cultural de los pichinchanos, la música tradicional de nuestro país. Desde la mejor radio de que tiene esta
3: parte. Ah, chévere.
2: Radio Pichincha.
3: Oye, y se viene una segunda temporada, les dejo ya un poquito picados como tal. En esta segunda, en cambio, vamos a hacer tipo mix. Va a ser un artista profesional acompañando a un artista aficionado.
1: Es decir,
3: vamos a hacer en un ring. Una onda en que empieza a cantar la una, empieza a cantar la otra.
1: Tipo reality.
3: Vamos a manejar. Esa propuesta ya la hemos venido trabajando como tal. Estará, ya les voy cantando un poco esto.
1: Vayan ensayando.
3: Parece que el Fer Díaz también formará parte del Yo Me Llamo Rey. Formará parte de esta onda. Okay. Y lo vamos a hacer, pero a lo grande.
1: Gracias, Coralito, qué chévere, Anita, Angie, la verdad, la música, a ver, me impactó esa parte que dijo la nena, dijo que de chiquita prácticamente se inclinó por la música como una forma de expresión de sus sentimientos porque se quedó sola con su madre.
4: Sí. Qué loco.
1: Ajá.
4: Bueno, la música también salva, ¿no? En estas situaciones. Y qué bonito que los niños también tengan este interés por el tema musical y sobre todo música nacional, que es algo que normalmente las nuevas generaciones no saben mucho, pero qué lindo, qué lindo. Yo creo que estas historias inspiran.
1: Y dentro de estos géneros musicales del Ecuador y tradicionales, también está esta música alegre, ¿no es cierto? Que se dan alrededor de las celebraciones populares. En esta ocasión, cada 29 de junio, en honor a San Pedro y San Pablo, las fiestas sanpedrinas se vienen, ¿no es cierto? Sí. Que se mezclan rituales católicos.
2: Y el Inti Raymi.
0: Porque además tiene relación con el Inti Raymi, que es una celebración ancestral.
4: Sí, se da justo con el solsticio, porque tenemos siempre dos solsticios y dos equinoccios al año.
0: Y además, las fiestas sanpedrinas son patrimonio cultural de nuestro país, así que es parte de nuestra identidad, sí, de nuestras tradiciones.
4: Patrimonio inmaterial del Ecuador.
1: Es una declaratoria como patrimonio cultural inmaterial.
4: Sí, totalmente.
0: Exacto.
1: Wow.
4: Y son unas fiestas increíbles, con un montón de danzas, cómo cantan, tienen
0: hay mucho color,
4: muy geniales.
0: Las comunidades se unen, preparan comidita también, comparten con todos, celebran esto y se van de largo. Hasta la noche.
1: Como la canción que
0: hasta
1: cantó
4: toda la Sierra Norte de fiesta.
1: Como la canción que cantó Aileen. Agua de Guayusa está mejor. Esas sí se pegan, de ley se pegan.
4: Hay
1: esa
4: unas
1: canción.
4: Letras bastante interesantes.
0: Hay hasta como unas coplas, ¿no?
4: Sí.
0: ¿Qué ves? A ver, yo me sabía una que decía, a ver, guambrito, ¿cómo es la cosa? Yo te mantengo y otra te goza. Así escuché en una de esas fiestas sanpedrinas.
4: Los cánticos ahí en Tabacundo, en Pedro Moncayo, que celebran
0: estas fiestas. Pedro Moncayo.
1: Nuestra compañera Ivanova Córdoba nos trae en Memorias de Pichincha un resumen de lo que pasa y sucede en las fiestas sanpedrinas en Ecuador.
5: En las tierras fértiles del norte de Pichincha, cuando junio llega a su final, también llega una de las celebraciones más emblemáticas de la serranía ecuatoriana.
6: Las fiestas de San Pedro y San Pablo.
5: En Tabacundo, cabecera cantonal de Pedro Moncayo, las comunidades se reúnen cada 28 y 29 de junio para agradecer a la Pachamama y al sol por las cosechas recibidas. Una tradición ancestral que ha sobrevivido al paso del tiempo. Durante estas jornadas, la población protagoniza la tradicional toma de la plaza. Entre coplas, guitarras y danzas, las calles se llenan de color y alegría en una celebración que fortalece la identidad de todo un pueblo.

0: Esta celebración tiene sus raíces en tiempos preincaicos, cuando los pueblos andinos rendían homenaje al sol y agradecían a la tierra por la abundancia de las cosechas. Más tarde, los incas integraron estas festividades dentro del Inti Raymi, fortaleciendo así la cohesión cultural y religiosa de su imperio. Con la llegada de los españoles, la tradición ancestral se fusionó con la devoción católica a San Pedro y San Pablo, dando origen a una de las expresiones más representativas del sincretismo cultural andino. En Cayambe, donde esta festividad fue declarada Patrimonio Cultural Inmaterial del Ecuador en 2016 por el Ministerio de Cultura y Patrimonio, también se revive cada año el espíritu de comunidad mediante rituales como la quema de la chamiza, la rama de gallos y las tradicionales octavas. Este 28 de junio, el Parque Yasnán será escenario de las tradicionales vísperas de San Pedro, que incluirán presentaciones artísticas y un espectáculo de pirotecnia desde las 7 de la noche. El día siguiente, el 29 de junio, entre las 9 de la mañana y las 4 de la tarde, se desarrollará la emblemática toma de la plaza en la ciudad mitad del mundo. Mientras tanto, en Pedro Moncayo, la celebración continuará con la tradicional toma de la plaza prevista para el 29 de junio, desde las 9 de la mañana en Tabacundo. La jornada culminará con la esperada Noche de San Pedro, que iniciará a las 3 de la tarde en un ambiente de música, danza y profundo orgullo por las raíces de esta tierra pichinchana. Porque recordar nuestras tradiciones es también preservar el alma de Pichincha. Hasta una próxima entrega de Memorias de Pichincha.
1: Muchas gracias, Ivanova. Gracias por traer un poco de la historia de cómo son las fiestas en honor a San Pedro y San Pablo.
2: Así que ya saben, en estas fechas todos están invitados a visitar Tabacundo, a visitar Cayambe y disfrutar de esta
1: gastronomía
2: celebración.
1: En
3: Pedro Moncayo. El cuicito, el borrego asado. También. El uchujacu, que también es también. De esa zona.
1: ¿En Tabacundo? Sí, eso es...
3: Porque es de Cayambe y Pedro Moncayo, el uchujacu que yo
2: bueno, en Cayambe por lo general son los bizcochitos con chocolatito caliente.
3: Sí. Pero de allá es, igual es el cuy. El cuy, sí, el cuicito. El cuy por hay muchas general. Personas que sí les gusta.
2: Cuy, chanchito, es lo que más.
3: Y borrego. Y borrego.
1: Y borrego, pero...
2: El yaguarmishque.
3: El yaguarmishque.
1: Yaguarmishque. Ese es del
3: la bebida
1: penco.
3: Del penco.
1: Del penco, ajá. ¿No? Con eso en otros países
2: con eso,
1: hacen...
2: Si te tomas con eso sentado,
3: te
2: no chumas. Te paras.
3: Sí, es verdad. Con eso se celebran las fiestas de San Pedro.
1: ¿En serio?
3: También. Sí.
2: Claro.
1: Ah, qué loco.
2: ¿Nunca has probado? No. ¿Has ido a esas fiestas, a los desfiles?
1: No he ido. No
3: hay
1: he
3: que,
1: ido.
3: Hay que llevarle.
2: Ah, este es del año.
1: Este es del año que voy. Y de hecho, otro lugar que quiero ir es a Panao. Empanadas al horno con sabor casero y más saludable. Desde Conocoto, ese sí
3: qué
1: me queda
3: rico.
1: Más cerca.
3: Desde Tieso Conocoto.
2: Y lo bueno es que entregan a domicilio.
3: Conocoto.
1: ¡Tu madre! Coto. No, mentira, no sé de Conocoto. Soy de la Magdalena.
3: Mentira, soy de la Magdalena.
2: No.
1: Angie conversó con Jimena Quispe, que convirtió una idea familiar en un emprendimiento que hoy ofrece empanaditas horneadas. Te escuchamos, Angie.
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4: Empanadas horneadas, ingredientes orgánicos y recetas hechas en familia. El aroma de las empanadas horneadas se convirtió en la chispa de un sueño familiar. Así nació Panao Empanadas, el emprendimiento de Jimena Quispe, inspirado en la idea vacacional de su hija y transformado en una propuesta que sigue creciendo en Conocoto.
7: Mi nombre es Jimena Quispe, represento a Panao. Panao es una empresa que nació desde la iniciativa de mi hija. Ella apenas tiene 15 años, pero dijo, veamos qué hacemos por las vacaciones. Yo quedé desempleada en ese entonces. Y dije, algo tenemos que hacer. Y nació de un día nada más que mi nena dijo, mami, préstame este relleno, quiero hacer unas empanadas. Y era un relleno de pavo. Entonces dijo, voy a venderles a mis primos. Y así lo hicimos, le apoyé en todo lo que ella dijo, pero creí que era solo como un algo pasajero. Pero no, o sea, le echaron ganas y ya no fue solo mi nena, luego fue mi hijo. Mi hijo nos ayudó con el tema más tecnológico, con el nombre inclusive. Él iba viendo qué nombre ponerle. Y fueron ideas luego la de mi esposo y la de mi persona. Y ahí está el complemento de la familia. Esta historia viene de, en realidad, de un mix que es de la sazón. Bueno, en su época mi abuelito trabajaba en la embajada de Egipto y a mi madre le ha enseñado un montón, con él compartía algunos temas. Entonces ahora estamos en el negocio mi madre, mi hija y mi persona, con todas las recetas. Es decir que para este proyecto nos hemos apalancado un poquito en el tema de la sazón familiar, la experiencia o el, en este caso de mi hija, lo que va investigando, y en mi caso también voy por la sazón. ¡Wow! De ello ha venido ya dándose. Y aparte un poco de investigación, por ejemplo, los productos orgánicos de la, del sector. Nosotros somos de Conocoto y también parte de Amaguaña. Y la gente se dedica mucho al cultivo orgánico. Entonces comencé a indagar, a investigar. Y gracias a una invitación que nos hizo el GAD de Amaguaña, el GAD de Conocoto, y a la vez nos hicieron ese acercamiento con la prefectura, comenzamos a indagar ciertos segmentos que son de mucho interés. Y de todo eso nace Panao.
4: Con preparaciones más saludables y una visión más amigable con el ambiente, esta familia encontró en la cocina una forma de salir adelante y emprender juntos. Sus empanadas horneadas ofrecen una alternativa diferente, manteniendo el sabor tradicional, pero con preparaciones más ligeras y elaboradas con ingredientes orgánicos del sector.
7: Los productos que utilizamos son orgánicos y eso ha permitido que consumamos de la misma gente que cultiva estos productos, que es de la gente del sector. Por otro lado, también nos hemos visto un poco para mitigar el uso del plástico en conservación del ambiente. Nosotros muy poco utilizamos el plástico. Casi todo es de papel para hacer las entregas, las cajas, los dispensadores para las ferias, todo esto. En el caso de las empanadas, nosotros tenemos 4 rellenos. Son los de pollo, los de carne, hawaianas y vegetarianas. Entonces sabemos que en el público siempre va a haber alguien que no coma carne, por eso es que sacamos la de champiñones con quinoa.
8: ¡Yummy!
7: Soy muy creyente y sé que Dios nos ha puesto en el camino a personas, a instituciones que nos han ido sacando adelante y hemos dado lo mejor de nosotros. Las empanadas de Panao son horneadas, todas son al horno. Este negocio, si vemos mucho más atrás, es el tema de cómo quisimos cuidarnos en la familia o qué nos han dicho los nutricionistas: coma menos frituras, más horneados, coma más sano, no productos con químicos o ya procesados, sino de como que de la mata a la olla. Entonces eso es lo que hemos hecho. En este momento estamos en un proyecto de la casa, más bien de tener esos cultivos.
4: Con el tiempo, este emprendimiento amplió su propuesta incorporando nuevos productos como bolovanes rellenos y profiteroles artesanales.
7: Nacimos con las empanadas en realidad, y en este caso otros productos que estamos investigando, y es uno de los que les compartimos, por ejemplo, ahora son los bolovanes de pollo. Le hemos convertido, ¿no?, la empanada a un bolován. Y también nos estamos yendo por la parte de lo dulce, que en este caso estamos incurriendo con los profiteroles y también con el tema de los mini quimbolitos. La experiencia de Panao que les da a nuestros clientes es el sabor. Cuando escuchan Panao dicen: delicias, deseo para un coffee break, deseo para una reunión familiar. O sea, nosotros nos adentramos con la experiencia de llegar a las oficinas, a las familias. Es por eso que Panao es un negocio que entrega a domicilio, no tiene sus locales aún. Estamos en proyectos, todo esto es un caminar, pero es desde lo que necesita el cliente. Entonces, ¿qué es lo que Panao les puede ofrecer? Son los sabores, es la experiencia.
4: Gracias a las capacitaciones, talleres y ferias de la Prefectura de Pichincha, Panao Empanadas ha podido fortalecer su marca y llegar a más personas.
7: Panao tiene un significado, en realidad nace de un acróstico. Panao es pasión, Panao es aromas, Panao son nuevos sabores, somos auténticos y somos orgullo de nuestra cocina. Este negocio nos unió y, como todo, en el camino hay tropiezos, hay bajos, hay altos, pero estamos ahora donde estamos es por esa iniciativa. Pero también quiero resaltar que es gracias a la oportunidad que nos dio la prefectura. Nosotros hemos participado ya en más de 5 ferias en el trayecto, si no son más. Más allá del vender en las ferias, que es es uno de los objetivos, más nos ayuda es a enriquecer nuestro conocimiento. Lo que rescato de todo esto es que la prefectura nos encamina con las capacitaciones, que son muy buenas. Yo era, desde mi experiencia, a ver, vamos a la primera feria con el tema de camisetas, gorras, delantales, o sea, todo eso. Y las ferias son punto clave, es que ya no son los mismos de siempre los clientes, sino que se siguen incrementando. Y ese es otro de los objetivos de la prefectura, es que conozcamos, nos encaminemos, vayamos por la parte inclusive de los documentos que debemos tener en regla, como el RUC, cómo sacar el tema de permisos, hacer el proceso de nuestro producto, porque a veces ya lo sabemos mecánicamente, pero dejarlo plasmado en un proceso para que dé continuidad el proyecto, eso es ideal.
4: Hoy sus empanadas no solo sorprenden por su sabor, son detalles distintos que buscan acompañar a las familias con un gustito saludable.
7: El emprendimiento y específicamente Panao para mí es unión familiar, porque aquí hemos puesto todos un grano de arena, desde mis padres, desde mis suegros, mis hijos, mi esposo. Hemos construido de cero a lo que estamos ahora, hemos avanzado muchísimo y todas las personas que nos colaboran en las ferias son familia. Entonces, para mí esto es unión familiar y generación de empleo. Les invito a todos, al público en general, que nos sigan en nuestra página, que es de Instagram, como Panao. Nosotros en este momento estamos entregando únicamente a domicilio. En Instagram van a encontrar nuestros contactos de WhatsApp. Pueden hacer los pedidos directamente, nos envían su ubicación y estamos entregando a nivel de Pichincha. Oh, wow. Les invitamos a todo el público en general que prueben nuestras empanadas, son muy deliciosas y sobre todo con productos orgánicos, cuidando el medio ambiente, y estamos para servirles prácticamente a domicilio. 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
4: Porque emprender también significa transformar las ideas familiares en oportunidades que impulsan el trabajo local y los sabores que nacen de nuestra provincia.
8: ¡Yummy!
1: Buenazo. Entonces, desde Conocoto, Panao apuesta por productos más saludables.
3: A mí que me queda cerquita, yo me voy a dar una vuelta por allá. Siempre la Angie nos trae unas excelentes recomendaciones. A esta hora ya nos da mucha hambre también.
1: El segmento Foodie Pichincha.
3: No, deberíamos hacer plancito para ir a comer esas empanadas, entre otros de los lugares que nos ha recomendado.
2: Así que podemos pedir mientras tanto. Ya a esta hora, como uno tiene hambrecita.
1: Se reciben descuentos. Pero también en la prefectura de Pichincha, esta semana se ha estado difundiendo los avances de la ruta de los volcanes. Tú estuviste por ahí, Angie.
2: Sí, la verdad fue la primera vez que pude ir a esa ruta, me encantó. Es increíble porque es 22 kilómetros de vía que están... Wow. Haciendo el mejoramiento, la prefectura de Pichincha está interviniendo justamente para unir los cantones de Rumiñahui con Mejía. Y esto, lo importante es que va a mejorar todo lo que es la movilidad, la productividad, el tema turismo. Ganadero.
3: Vías pensadas para el turismo.
2: Agricultura y para el turismo, justamente porque todas estas zonas son bastante productivas.
3: Pero además es súper chévere porque las personas que vayan por esta ruta van a tener un montón de cascadas también, van a tener un paisaje hermoso, está lleno de naturaleza. Visitar ambos cantones, del cantón Rumiñahui con sus particularidades y el cantón Mejía.
2: Totalmente, eso sí, como saben, todo trabajo implica por ahí ciertas incomodidades para transitar, entonces hay que tener un poquito de paciencia porque esta es una vía que va a ayudar a todos absolutamente.
1: Entonces, Iván Pillajo nos trae un reportaje sobre los avances de la ruta de los volcanes y qué fue lo que sucedió en Guarmi Cineterapia. Es momento de conocer cómo avanzamos juntos.
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9: En Pichincha, el desarrollo se siente en la vida cotidiana de la gente. Está en el agricultor que necesita una vía para sacar su producción, en la mujer que encuentra una nueva oportunidad para emprender y en las familias que trabajan cada día con la esperanza de construir un futuro mejor. Ese futuro comienza a tomar forma con la Ruta de los Volcanes, una obra que transformará la conexión entre los cantones de Rumiñahui y Mejía. Son 22.66 kilómetros de una vía que unirá los sectores de San Fernando y Santa Ana de Pedregal, acercando comunidades y generando nuevas oportunidades para quienes viven y trabajan en este territorio. Mientras avanzan los trabajos de excavación, mejoramiento de la subrasante, instalación de alcantarillas y colocación de subbase, también avanza un proyecto que facilitará el transporte de productos agrícolas y ganaderos, fortalecerá el turismo y permitirá que más familias se beneficien de una provincia mejor conectada. La transformación de Pichincha también se construye con oportunidades que cambian vidas. Un ejemplo de ello son las mujeres que culminaron el curso de confección de ropa deportiva, casual y lencería. Un proceso de formación de 340 horas que les permitió aprender un oficio, fortalecer sus capacidades y abrir una nueva puerta hacia la autonomía económica. Detrás de cada prenda confeccionada hay historias de esfuerzo, superación y esperanza. Hay mujeres que hoy cuentan con más herramientas para emprender y generar ingresos para sus hogares. Este acompañamiento también llega a través de los espacios de atención de Warmi Pichincha. En San Miguel de los Bancos, la conectividad de cineterapia reunió a mujeres para reflexionar sobre la violencia de género, compartir experiencias y reconocer la importancia de las redes de apoyo y el amor propio. Cuando una mujer encuentra un espacio seguro para ser escuchada, también encuentra la fuerza para transformar su realidad y la de su entorno. Mientras tanto, en las comunidades rurales, el trabajo conjunto sigue dando resultados. En Cangagua, el proyecto de mejoramiento genético ovino ha permitido que las familias productoras mejoren la calidad de su ganado, incrementen su producción y generen nuevas oportunidades económicas para sus hogares. Y ese camino hacia el desarrollo se fortalece con el liderazgo de las mujeres. 41 participantes del programa formativo especializado en políticas públicas con enfoque de género, participación y liderazgo fortalecieron sus conocimientos para impulsar cambios en sus comunidades y promover la igualdad de sus propios territorios. Bajo el liderazgo de la prefecta Paola Pavón, la prefectura de Pichincha continúa impulsando acciones que llegan a los territorios y que se traducen en mejores condiciones de vida para miles de familias. De esta manera, el verdadero desarrollo no se mide únicamente en obras ejecutadas, se mide en las oportunidades que se crean, en las esperanzas que se renuevan y en la dignidad que se construye junto a la gente.
1: ¡Qué chévere! Cine para empoderar más a las mujeres. Empoderar más a las mujeres. Sí. Y de hecho, este mes se conmemoró, ¿no es cierto?, el Día Internacional de la Mujer Ingeniebria.
3: Wow.
1: Ingeniebria. Este es el... De hecho, fue el 23 de junio, el Día Internacional de la Mujer.
3: Todas ingenieras, las ingenieras
2: de nuestra provincia y de nuestro país.
1: La idea de esta fecha es que se busca visibilizar el aporte de las mujeres en un campo que históricamente fue dominado por hombres. De hecho, se conecta súper bien con lo que está sucediendo actualmente en la prefectura de Pichincha.
3: Es con Mujeres de Luz.
1: Exacto, con Mujeres de Luz. Y con otros programas también.
3: Y es súper interesante, ¿no? Porque además las mujeres se dan cuenta que son capaces de un montón de cosas, de ellas mismas encargarse de arreglar las cosas eléctricas de sus domicilios. Te ayuda a ahorrar también en los gastos de la casa.
2: Y lo importante que es el romper estos estereotipos, ¿no? De que total, ciertas actividades es solamente para hombres o solamente para mujeres, sino que ahí está el camino de la igualdad y equidad de género.
1: Claro, total. Imagínate que hay muchas mujeres que incluso yo he visto que se cargan el gas, el tanque de gas ahí para cambiar el tanque de gas en sus casas. Y claro,
2: el botellón de agua.
1: El botellón de agua. Ay, ay, ay. Esto me duele más a mí la mano coger el botellón de agua que...
2: Bueno, sí, Lanita, con un brazo.
1: En serio. No, sí, sí, yo sí creo.
2: En la oficina,
3: y con el brazo izquierdo, que es el que menos
2: el
3: uso.
2: Es
3: el más débil. Pero en verdad, las mujeres...
1: Como estamos, como esto es radial, no se puede hacer otro tipo de bromas, pero bueno.
2: Pero sí, bueno, es muy importante como empezar a hablar de estos temas y que sepan las mujeres también que tienen la capacidad de poder aprender, de poder desarrollarse en este tipo de actividades.
1: Entonces, el día de hoy, el tío Eddie nos trae junto a Angie cómo este Día Internacional de la Mujer Ingeniebria inspira a nuevas generaciones a elegir otro tipo de carreras que sí se pueden, que sí son posibles. Te escuchamos, tío Eddie.
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8: Ay, ay, Angie, mira, estuve revisando el calendario. Veo que el 23 de junio ha sido el Día Internacional de la Mujer Ingeniera. ¿Pero por qué crees que es importante celebrarlo?
10: Sí, tío. Bueno, en realidad no creo que hay que celebrarlo, sino hay que conmemorarlo. Porque es un recordatorio de que las mujeres han tenido que romper un montón de barreras para estar en la ciencia y en la tecnología. Y también para animar a las niñas a que se sumen a estas áreas. Porque desde siempre la mujer ha tenido que esforzarse casi el doble. Y en la ingeniería no ha sido la excepción, tío.
8: Pero yo veo que ahora las mujeres estudian muchísimo, hasta más que los hombres.
10: Sí, tiene razón, tío. ¿Y sabía que según los datos de la UNESCO en el Ecuador, solo el 41% de investigadores en ingeniería y tecnología son mujeres?
8: Esos datos son importantes, pero ¿por qué pasa eso si están igual o más preparadas? ¿Será que esos trabajos son muy duros?
10: Más que nada, tío, es por los estereotipos. Aún se piensa que la ingeniería es cosa de hombres, y eso es un gran error. La ingeniería resuelve problemas, y para hacerlo bien necesita tanto la mirada de hombres como de mujeres.
8: ¿Y aquí en Pichincha qué se estará haciendo? Porque algo escuché que hace la prefectura respecto a estos temas.
10: Sí, sí, sí, tío. La prefectura de Pichincha está poniendo como su granito de arena.
8: Qué bueno.
10: Sabe que tiene algunos programas en apoyo a las mujeres también, como el Proyecto Mera, el de Mujeres de Luz, que básicamente capacitan a mujeres en situaciones de vulnerabilidad en áreas técnicas que tradicionalmente se han asignado a los hombres, como por ejemplo la electricidad.
8: Ajá.
10: Y la finalidad es que estas mujeres tengan una autonomía económica, también para que puedan cuidar su salud. La prefectura tiene un programa que se llama Por Ti Mujer con Pichincha Humana, porque saben que una mujer sana puede salir adelante. Pero además también han impulsado becas y talleres increíbles de robótica y programación para que las mujeres sepan que la tecnología no es cosa solamente de hombres.
8: Qué buena noticia, Angie. O sea que no solamente les dan herramientas, sino que las ponen a la altura de los hombres.
10: Bueno, tío, en realidad las mujeres siempre hemos estado a la altura de los hombres. Yo creo que esto no se trata de poner a competir hombres contra mujeres, mujeres contra hombres, sino de darnos una oportunidad entre todos para demostrar las capacidades que tenemos. Y cuando una mujer crece económicamente, crece su familia, crece su entorno, su comunidad, y así se combate también la exclusión laboral, con educación, con apoyo y visibilidad, tío.
8: Caramba, Angie, nunca lo había visto así.
10: Sí, tío, por eso estas fechas son bastante importantes, para recordar que la equidad, la igualdad, no son el punto de llegada, sino es el camino que debemos recorrer todos los días. La ingeniería, como la vida, no entiende de género, sino de talento, de vocación y sobre todo de esas ganas de construir un mundo mejor para todos y todas.
8: Así que no se trata de si soy hombre o mujer, sino de si tengo la capacidad.
10: Exactamente, tío. Y mientras tengamos a niñas soñando con construir puentes y a empresas apostando por ese talento, yo creo que estaremos en el camino correcto.
8: Gracias, mijita, por abrirme los ojos. Ahora veo que la ingeniería no tiene género, que más bien tiene talento.
1: Gracias, tío Eddie, por comentarnos sobre lo que sucede alrededor del Día Internacional de la Mujer de la Ingeniería y cómo la prefectura tiene ciertas alianzas y programas para fortalecer los espacios para todos y todas, con un guión de Ivanova Córdoba.
2: Y de una vez, aprovechando que estamos hablando de esto, celebrar, abrazar también a los compañeros y compañeras conductores profesionales que su día fue el 24.
3: El chofercito carretera.
2: Claro, tenemos nuestra compañera Nancita, que es conductora también. Así que un abrazo.
3: El miércoles 24 en esta semana se celebró el Día del Conductor Ecuatoriano. Ahí va el Dieguito con su tema para los conductores.
1: Nunca como Margarita Lugo.
3: Llévamele.
2: Felicidades.
3: Bravo.
1: Felicidades a El Rochi.
3: Profesionales.
2: A la Nancita.
3: A la Nancita y al Will.
1: Felicidades a Nancita, nuestra conductora.
3: Tenemos una
1: más
3: conductora,
1: veloz
3: es bien pro. Es la más pro.
1: Claro, ahí se sube a las veredas. Se baja de las veredas. No, mentira.
2: 4x4.
1: Y es velocísima.
3: No, es un amor la Nancita, es un amor. Sí. Siempre está pendiente de todos, nos cuida.
2: Y que antes, claro, los conductores más eran hombres y por lo general siguen siendo la mayoría hombres, claro. Pero también hay mujeres como Nancita,
1: sí, ahora,
2: que ahora también son conductores.
1: La Nancita también maneja súper rápido.
2: También es rápida y furiosa.

0: son eso, sino que son animalitos que te dan tranquilidad, te ayudan a generar mucho una paz, cuando sobre todo la gente que tiene ataques de ansiedad, ataques de pánico, los animalitos de compañía resultan ser una ayuda.
1: Vi una vez un video donde una persona como que le iba a dar un ataque de epilepsia.
0: También son entrenados,
2: sí,
0: para cuidarlos.
2: Porque además ellos perciben antes de que a las personas les dé estas epilepsias y se acercan y les avisan. Entonces cuando se les acerca el perrito que ya son entrenados, las personas lo que hacen es buscar un lugar cómodo, un lugar seguro, o acostarse en el piso, porque saben que ya les va a venir un ataque de epilepsia y que no puedan golpearse, no tengan que tener algún accidente. Entonces, además del perrito, se les pone encima, les hace presión en la parte como del estómago y el pechito, como para que puedan, o sea, no se muevan mucho y no puedan lastimarse.
1: Oh, qué lindo. Entonces, en Patitas en la Radio, Sori Gámez nos trae un storytelling sobre cómo Mariana pudo calmar su ansiedad con la ayuda de Brunito.

0: compañeros, consejos, recomendaciones y todo sobre el mundo animal.
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2: Hoy, en nuestro segmento Patitas en la Radio, hablaremos de los beneficios emocionales de nuestros peluditos. Mariana vivía días grises, cargados de ansiedad, el trabajo, las responsabilidades y la soledad. Pero cada tarde, al abrir la puerta de su casa, esa nube se disipaba. Bruno, su perro, la recibía con un salto alegre y con esa mirada que parecía decir, estoy aquí para ti. Mariana se dejaba caer en el sofá y Bruno, sin dudarlo, apoyaba su cabeza en sus piernas. En ese instante, el estrés comenzaba a desvanecerse. Cada caricia era un bálsamo, cada paseo un ritual de paz. Con el tiempo, Mariana descubrió que Bruno no solo la acompañaba, la sostenía en sus días más oscuros. Cuando las lágrimas aparecían, él se acercaba aún más, como si quisiera absorber su dolor. La rutina cambió. Bruno la obligaba a levantarse temprano, a caminar, a sonreír más seguido. En esos paseos, Mariana recuperaba recuerdos de su infancia y la vida volvía a tener color. Un día decidió compartir esa magia. Llevó a Bruno a un programa de terapia asistida. Allí vio cómo su perro iluminaba la vida de otros, ancianos que recuperaban memorias dormidas, niños que encontraban consuelo en su compañía. Entonces comprendió que el vínculo humano-perro era más que compañía, era un puente hacia la esperanza. Claro, tener a Bruno implicaba responsabilidades, alimentarlo, cuidarlo, llevarlo al veterinario. No todos los perros pueden ser de terapia, y no todas las personas pueden convivir con ellos. Pero para Mariana cada esfuerzo valía la pena. Así, en apenas unos minutos de historia, vemos cómo un perro puede transformar la vida de un ser humano, reduciendo el estrés, combatiendo la soledad, despertando emociones y ofreciendo un apoyo silencioso que ningún otro ser puede dar. Wiwa Pichincha nos demuestra que con brigadas móviles de esterilización gratuita y campañas educativas, podemos construir parroquias más seguras, limpias y llenas de vida. Para más información, visita nuestra página www.wiwa-mediopichincha.com.
3: No se habla de Bruno.
4: Gracias a Bruno. Gracias a Bruno por abrazar la ansiedad. Qué chévere.
5: Qué lindo.
4: Ajá, sí. Bueno,
5: ¿a cuántos no nos han hecho como mejorar nuestro estado de ánimo?
6: Solo cuando tienes un bajón
5: mejor, estás y que se te acerquen.
4: A mí me cambia de genio. Sí.
5: Totalmente. Al leguito no le da felicidad.
4: ¿Por qué? Porque, o sea, yo no puedo llegar a una hora porque ya me delata, güey.
5: Es la chismosa de la casa. ¿A qué hora llegas?
6: Llegas a las 3 de la mañana y ya le despierta tu madre.
4: No sé, no sé.
5: Es que siente tu desdén. Por eso.
6: Oh, no.
5: Dice que es mutuo.
6: No, yo creo que te ve como este cachorro no puede cuidarse solo. ¿No?
4: También, puede ser.
5: Hay que protegerlo. Hay que regañarle. Su mamá no le regaña, yo sí le voy a regañar.
4: ¿Qué es un cariño tan lindo que nos tenemos? Amigos de Pichincha Lía, eso ha sido todo por hoy. Nos vemos la próxima semana.
5: Chao, hasta el próximo sábado.
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0: Véngase conmigo. Ayúdenme a caminar por la estela tricolor que nos va dejando Alí Primera. Recojamos algunas de las cosas sencillas que lo identifican. Sus papagayos, su cajón de limpiabotas, su mata de trompitos, sus urupaguas, su colección de tortugas, sus gallitos rojos, su mesita redonda adornada con monedas, pullas y lochas, sus tinajas de miraca pintadas de pájaros y colores, su hermosa casa decorada al mejor estilo paraguanero, con sillas de morui, su cuatro y su guitarra, su sonrisa de muchacho travieso, su solidaridad familiar y sobre todo su mapire de sueños nuevos y cantos de esperanza por una patria mejor.
24: Poner la vida en juego significa tener una conducta que apoya la canción, no que la diluya, no que la ponga en contradicción. El cantor debe ser muy amigo de su canción, muy compañero de su canción, porque si el cantor deja la canción por un lado y él se deja por otro lado, esa canción se invalida. Acuérdense que nuestro canto, nuestra forma de cantar, tiene muchos enemigos.

debemos estar al lado de la canción y poner esa canción al lado del pueblo. Acuérdense que yo decía, si el cantor no arma la canción, esta canción se desarma. Y yo he dicho siempre que el cantor, si no se ubica dentro del pueblo, ayuda a que la canción se desarme.

0: Para mí es un gusto comenzar a caminar estos sonidos, los sonidos de Alí Primera, porque vamos a estar refiriéndonos a este músico popular importante de nuestro continente, nacido en Coro en la década del 40, un 31 de octubre de 1941 y fallecido en la ciudad de Caracas el 16 de febrero del año 1985. Su verdadero nombre, Alí Rafael Primera Rosell, actuaba con el seudónimo de Alí Primera. Y comencé compartiendo con ustedes un texto escrito por Andrés Castillo, que está incluido en un material que les voy a contar que me llega de Venezuela, un material formidable, A Quemarropa, Alí Primera, escrito por Grisel Marroquí y Andrés Castillo, un material formidable hecho por la Oficina de Planificación del Sector Universitario y que me llega a través de mi chamo, de mi querido amigo Lázaro Silva. La voz, por supuesto, de Alí Primera.
1: Yo creo que debe buscarse al hombre todas esas imágenes, todos esos símbolos que lo involucren, que lo hagan presente, que lo ubiquen en su realidad. Esa realidad, esos factores, esos símbolos, son su paisaje. Es la naturaleza que hay que defender. Es decir, ya no es echemos el imperialismo, sino, hablando en positivo, defender la naturaleza es lo mismo que echar el imperialismo, es echar el capitalismo. Defender nuestros ríos es echar el capitalismo que los contamina. Defender nuestras tierras, las montañas, es defenderla de aquel hombre burgués que está ganado para el placer lujoso, que construye olvidándose que todavía hay déficit de viviendas terribles en nuestro país. Hay gente que se viene abajo con las lluvias, esos son los que yo llamo los que tienen el derecho, el derechito, de irse de derechito abajo cuando se les...

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1: En el momento que surgió Ali, yo vivía en Buenos Aires. Entonces no lo había conocido personalmente, sino que lo conocía porque me contaban y porque oía alguna otra cosa que llegaba a allá, ¿no? Y fue en Carúpano una vez que fuimos para allá, él estaba cantando con Lilia Vera, yo fui a oírlo, pero ya había pasado el concierto. Entonces el día siguiente estábamos en casa de unos amigos comunes y yo estaba sentada en el piso, no me acuerdo con quién hablando, y él fue el que se me acercó a saludarme, yo no me había dado cuenta que él estaba ahí. Y bueno, se fue un encuentro maravilloso con esa sencillez y esa humildad de él acercarse a mí, que no me conocía, que yo estaba, imagínate, empezandito, y él ya era un personaje muy conocido, muy querido.
2: Ali Primera, me parece que él fue un ejemplo de coherencia entre lo que cantaba, lo que vivía, su pasión por la justicia en Venezuela. A él le tocó vivir épocas en que realmente no se trataba de construir desde el poder, sino de oponerse a un poder injusto, ¿no? Fue un cantor de opinión muy importante, como nos tocó a muchos de nosotros serlo en otros ámbitos históricos y geográficos.
1: Él representó una cosa importantísima, en un momento importantísimo donde no se hacía ese tipo de música, donde pasaban cosas muy fuertes y que no estaban registradas a ese nivel directo como es la música. Como te decía antes, la música es la vía más directa de llegarle a la gente. Y todavía Ali sigue estando vigente, más que nunca, ¿no? Y en su momento era, además, Ali no solamente era lo que él decía, sino era lo que hacía, porque yo pienso que tiene que haber una coherencia entre lo que tú dices y lo que tú haces. Es más importante de repente lo que tú haces a lo que tú dices, porque tú puedes decir cualquier cosa. Pero en él había una coherencia que siempre la destaco y la reconozco, a mí me sorprende mucho. Pero además era un personaje con un carisma increíble. O sea, pocas veces yo he visto un artista tan carismático como Ali.
3: A pesar de que el estilo tanto poético como musical de Ali Primera sufrió grandes modificaciones a lo largo de su vida artístico-revolucionaria, como consecuencia del perfeccionamiento de su arte producido por el estudio y el ejercicio del mismo, su verso siempre fue directo, claro, sin disimular ni retocar el mensaje, muy transparente, exponiendo sus ideas en forma muy concreta, con crudeza y tal fuerza que hace difícil que quien lo adversara o no compartiera sus ideales pudiera escuchar sus canciones en forma placentera o indiferente. La letra de las canciones de Ali estremecen a propios y adversarios, pero estos últimos se revuelven internamente. Pero este efecto no era algo extraño al autor, ni algo no deseado por el cantor del pueblo. Muy por el contrario, según sus propias canciones, era algo buscado por el artista. Así lo dice claramente su canción panfletaria: yo no perfumo el estiércol para que me salga bonita y la escuche regodeado el burgués allá en su silla. Ali también se cuidaba de que su verso fuera crudo para que golpeara con fuerza las profundas lacras sociales existentes y garantizara la contundencia al mensaje. Como él mismo decía en los inicios de su producción discográfica, preocupado por el contenido de sus nuevas canciones ya existentes, aunque a lo mejor aún no grabadas, que no se pueden detener en una mera reflexión epidérmica. Continuaba diciendo que había que armar nuestras canciones con nuestra propia conducta, no con frases rebuscadas, para sentenciar que caer en poetización pretenciosa es perdernos. Así, en su panfleto de una sola nota, grabado tiempo después, ratifica que antes que el poema está el mensaje y utiliza esa crudeza que para algunos rayaba en la grosería. Y miren lo que decía Ali Primera: perdonen si esta canción no salió como un poema. Yo soy cantor de mi pueblo y hay que echar todo pa' fuera. La pelea es desigual, pero hay que hacer la pelea. Y no me gusta el papel de estar perfumando.

Hola, soy Julio Víctor González, el Zucará. Quiero dirigirme a la audiencia de Voces Andantes, el programa conducido por Pablo Silveira, mi amigo Pablo Silveira Artagabeitia, sobre la ley primera, con respecto a nuestra relación, nuestro acercamiento con la obra de Alí Primera. Les cuento, la canción, o sea, las canciones de ese disco donde está Coqui Bacoa, no llegaron vía frontera Chuy, a nosotros viviendo en Rocha, por un amigo que había comprado algunos discos del otro lado de la frontera, o sea, del lado brasilero. En esa época había varios cantores latinoamericanos exilados en Brasil y grabando en Brasil, porque habían sido de alguna manera desterrados de sus países, como Gabino Palomares, que grabó Maldición de Malinche en Brasil, y como Alí Primera, que grabó ese disco o varios discos, en realidad no sé bien eso, en Brasil también. Esos dos discos, tanto el de Gabino Palomares con La Maldición de Malinche y el disco de Alí Primera, nos llegaron por este amigo que los trajo de Chuy. Entonces, enseguida sacamos Coqui Bacoa, que nos encantó, no la conocíamos, acá se escuchaba muy poca música latinoamericana que no fuera de las cercanías, ¿no? Era muy difícil en conseguir o solo escuchando Onda Corta, radios así directamente de los países, uno podía acercarse a esos cantautores, a esos repertorios. Además, con todas las dictaduras de derecha que había en Latinoamérica, era bastante difícil. Entonces, bueno, yo creo que Alí Primera nunca se enteró de la versión de los Zucará, del éxito que tuvo, porque al poco tiempo de nosotros estar cantando esa canción, cuando la grabamos, él tuvo el accidente y falleció. Es decir, puede que le haya llegado la noticia, pero no, nosotros no nos enteramos de eso.

Con respecto a la admiración que tuvimos siempre, yo recuerdo perfectamente ver por televisión y además llegaron también discos cassette, en esa época era cassette, de actuaciones en vivo, festivales enormes, por ahí, por Centroamérica, México, etcétera, Venezuela, donde Alí Primera se presentaba solito con el 4 y, como se dice ahora, la rompía, él solo con el 4. Con aquel vozarrón increíble, con aquel encanto, aquella magia que tenía su voz y la fuerza de su propuesta, de sus letras y de su canto. Así que bueno, nosotros tuvimos y tengo una gran admiración por ese enorme, gigante cantautor latinoamericano, venezolano latinoamericano. Bueno, creo que es todo lo que puedo decir al respecto. También en el repertorio, que también tuvo gran éxito, nuestro repertorio, incluimos Techos de Cartón, otra bella canción de Alí Primera. Bueno, un abrazo a toda la audiencia y a ti, Pablo.

estuve algunas veces en los cerros y sí, me di cuenta de que era que Ali cantaba así por los desposeídos venezolanos. Porque la gente pasaba mucho trabajo. Él era como una voz de la no te voy a decir de la marginalidad, pero sí de la parte más sufrida y más dolida de por lo menos del pueblo urbano.

0: Una vez en Boconó, hace mucho tiempo, muchos años, estaba cantando en una piedra, en una roca, en las orillas del pueblo. Y abajo había una gran hacienda, se veía. Y yo estaba cantando, hay que aligerar la carga. Entonces me dice una señora, a mi primera, ¿qué es el imperialismo? Y dije, allá está abajo. Allá abajo está. Allá está la explotación del hombre. Y eso es la esencia del imperialismo, que no es más que una de las cosas, las etapas superiores del capitalismo
1: internacionalizado.
0: Y que aquí no es más que un capitalismo dependiente.

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1: La canción que sale de en ese momento era la canción que yo llevaba por dentro. La canción que se me enseñó desde pequeño cuando yo era un campesino. Con la canción con la cual les daba serenata, la canción con la cual le cantaba a mi madre, le cantaba al paisaje.
2: A los 13 años comencé a escribir canciones muy sencillas que hablaban del amor a mi madre, de cómo veía a un viejo pescador. Escribí serenatas y pasé mi infancia entre el campo y la costa. En el año 67 caí preso en un allanamiento. En la cárcel traté de representarme cómo estaría la gente en la calle.
1: Yo nací como cantor dentro de un calabozo, donde se oían los gritos de los torturados. Donde uno mismo era torturado. Donde sabíamos que éramos estudiantes que pertenecían a una universidad a la cual se le había cercenado su autonomía. Y mi canción nace ahí, que es Humanidad, la primera canción, no pensando en los presos que éramos nosotros, ni en la tortura, ni en los torturados que éramos nosotros, sino en los niños.

buscaba el por qué estábamos, éramos prisioneros políticos. Y pensé en los niños, en la lucha nuestra, porque los niños, los limpiabotas, los vendedores de periódicos, el niño campesino que tiene que ser hombre de demasiado temprano. Queríamos una lucha y luchamos por un futuro para esos niños. La canción que sale de en ese momento era la canción que yo llevaba por dentro. Solo que en ese momento, reflexionando, la canción aparece ya con otro argumento y con otra motivación, el por qué cantar. Ahí nace el cantor, le da paso al cantante. Perdón, el cantante le da paso al cantor. Por eso la diferencia del que canta porque tiene cómo cantar y el que canta porque tiene que cantar y tiene un por qué cantar.

0: Manuel Capela, homenajeando, recordando a Ali Primera. Ali Primera decía: mi canción tiene algo muy importante, que es lo vivencial, sin ser intimista, porque no puedo hablar de una realidad sin haberla conocido, sobre todo cuando se trata de mi país, yo que he tenido grandes posibilidades de conocerlo, por eso sé sus verdades. Esto me ha relacionado con el canto tradicional popular. Los cantores deben buscar la forma de multiplicarse cada vez más, sin copiarse unos a otros. También es importante establecer una relación exacta entre la música y la letra.
1: Querida audiencia de Voces Andantes, querido Pablo, mi nombre es Julio Valdés, integrante del dúo Sacco y Valdés. Qué triste se oye la lluvia en los techos de cartón, qué triste vive mi gente en las casas de cartón. El cantor del pueblo, Ali Primera, Elí Rafael Primera Rosell, nuestro querido Ali Primera, nació el 31 de octubre de 1941 en el estado Falcón, en Venezuela, en la ciudad de Coro. Ali Primera fue uno de los grandes poetas populares y un trovador auténtico. Su poesía y su cuatro eran las armas que utilizaría este formidable militante de la vida, un activista político de primera línea con un concepto internacionalista y latinoamericano que hizo aún más digno su amor por los humildes de Venezuela y del mundo entero. Ali Primera era el cantor del pueblo venezolano. Su primer disco, grabado en Alemania en 1972, se llamó De una vez y contenía importantísimas canciones que se transformarían en ícono de la resistencia al autoritarismo que campeaba por América en aquellos años, y de rebeldía y lucha para denunciar la miseria y la pobreza en la que vivían millones en el mundo. Canciones, decía, como Techo de Cartón, Yo no sé filosofar, El despertar de una historia, No basta rezar, etc. Ali Primera es recordado por defender apasionadamente la justicia social a través de sus canciones, lo que lo convirtió en un bastión de la lucha popular de su país natal, Venezuela. Ali, a través de sus canciones, contaba el sufrimiento del pueblo venezolano, que sucumbía en la pobreza y que, sumergido en la amplia desigualdad social, intentaba una lucha que no le ha sido fácil. El cantor del pueblo, porque así lo llamaban, a través de sus composiciones se transformó en el vocero popular de los más necesitados. Lo etiquetaron como un cantante de protesta y él les dijo que no, que su canto era una canción necesaria. Durante el gobierno de Rafael Caldera le era impedido trabajar y así fue que fundó su propio sello, Cigarrón, para difundir su canción, La Canción Necesaria. A fines de 1984 grabó de forma casera un cassette con maquetas de los temas que publicaría en su siguiente disco, pero este proyecto fue interrumpido por su trágica y extraña muerte el 16 de febrero de 1985, cuando se estaba preparando para venir a la asunción del primer presidente democrático luego de 11 años en Uruguay. No pudo llegar. Y falleció en un accidente automovilístico en Caracas, cuando su camioneta fue impactado por un vehículo conducido por un joven en estado de ebriedad. Sin embargo, aún en la actualidad hay quienes piensan que el artista fue víctima de un atentado por sus ideas políticas y sociales. Por aquellos años, muchos de nuestros compatriotas, amigos, nuestros compañeros, estaban exiliados en Venezuela. Fue a través de ellos que empezamos a recibir material en casetes regrabados. Después conseguimos algunos originales y algún disco en algún viaje que alguien hacía. Fue todo eso, todo ese conocimiento de las canciones de Ali lo que motivaron que escribiéramos aquel tema en homenaje a él, que se llamaba Canto por Ali Primera. Muchas gracias por permitirme dar el testimonio y un abrazo grande a toda la audiencia de Voces Andantes y para ti, Pablo.

Mi nombre es Walter Luzardo, integrante del Grupo Vocal Universo. Una de las composiciones de Ali Primera que nos alcanzó Alfredo Perkovich, como le llamábamos nosotros, el hermano Perco. Realmente, le soy honesto, no conocía a Ali Primera. Y este tema nace a partir de un accidente que sufriera el grupo Madera en el río Orinoco, lamentablemente junto con otra gente. Fallecieron ahogados. Grupo Madera era un grupo experimental de música, teatro y otras artes. Y Ali Primera les hizo este tema homenaje, y es rarísimo porque es para adelante. Es un tema que la gente va a resurgir, que va a volver, que va a estar. Era un poco las características de Ali Primera en toda su creación. Y nosotros no lo conocíamos porque nos llamó la atención porque las grandes empresas grabadoras no le abrieron sus puertas, o sea, mejor dicho, le cerraron las puertas y tuvo que poner él una grabadora. Y bueno, nosotros grabamos este tema en el año 82, por suerte fue el disco que más se vendió, porque era una cara de Latinoamérica y una cara de Uruguay. Y ahí estaba insertada la Murguita también. Entonces, la verdad que fue una de las satisfacciones, no económica, porque nosotros nunca dimos pelota a ese tipo de cosas, pero sí las satisfacciones en la repercusión de la gente, ¿verdad? Eran momentos importantes. Lo lamentable que después, unos años más, en el 85, en un accidente de tránsito, fallece lo que llamaron el cantor del pueblo, que era el negro Ali Primera. Y un gran saludo para Pablo y el programa Voces Andantes. Gracias, Voces Andantes.

Durante años, Alí Primera, su canto, insistió con una patria buena, con un cambio revolucionario, la poesía de Alí Primera. De hecho, Alí Primera compuso parte de sus canciones en las innumerables manifestaciones que se produjeron durante los gobiernos de Leoni y Caldera, muchas veces largas marchas que desde el interior avanzaban hacia Caracas y que llevaban a Alí a la cabeza de las mismas. Dicen los autores, tuvimos la suerte de conocerlo, no diría que de ser su amigo, pues no fue así, pero sí de ser un admirador de su música, de su verso, un seguidor de su historia como compositor y cantor y una constante escucha de su producción, todo lo cual me hace un conocedor empírico de la misma. Alí Primera le cantó a grandes revolucionarios del mundo y a luchadores populares del momento, así como a los procesos en los que se vieron involucrados. Cuba es un paraíso para el cubano, señores. Así le cantó a la Revolución Cubana, con el claro señalamiento que luego de la misma la isla había dejado de ser el paraíso de los estadounidenses.

0: Y hace un año, el cantor del pueblo venezolano sufrió un atentado. De él salió ileso. Y decía, a consecuencia de este atentado, me dieron más ganas de cantar. Las tengo intactas de seguir cantando al pueblo de Venezuela. Organizó seguidamente un acto en homenaje al viejo roble de Curarigua. Y después a cantar por toda Venezuela para llevar la realidad de la nueva canción latinoamericana. Y hoy está aquí, como la canción que siempre ha hecho. Aquí está para todos ustedes, el cantor del pueblo venezolano, Alí Primera.
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0: Estamos escuchando este documento histórico, este documento sonoro histórico, Alí Primera en vivo. Alí Primera decía en un reportaje en el año 1983 que le realizaba José Miguel Moreno: hago canciones que el pueblo me ha enseñado a escribir y que me ha dicho que las cante, que me ha apoyado en ese canto como una canción, la cual tuvo mucho que ver la incorporación del canto al planteamiento cinematográfico. Una canción que escribí haciendo un pasaje profundo en el conocimiento de la realidad paraguanera. Cuando hablo ahí de no viste un río cuando pequeño, cualquier paraguanero tendría que identificarse, porque ningún paraguanero ha visto un río, al menos que lo hayan sacado de Paraguaná. Esa es la canción mansa para un pueblo bravo.
1: Porque un pueblo maniatado políticamente es lo mismo que hablaba Bolívar cuando hablaba de la ignorancia del pueblo. No solo la elevación de conocimientos del hombre a nivel cultural es lo que nos importa su conciencia política, su ubicación política, porque en eso, en la toma de su conciencia política, es que habrá realmente una inscripción dentro de un proceso transformador, de un proceso liberador.

0: verdad, Simón Bolívar, que al hacer tu juramento histórico en Montesacro, no pensaste que tu brazo hoy se sintiera cansado de tantos que se han colgado para escudarse en tu nombre.
1: Hay razón en lo que dices. Yo frente a Simón Rodríguez juré liberar mi patria, y tal vez por inocencia no la soñé gobernada por indignos de mi herencia.
0: Al pueblo tratan de quitarle la memoria. Por eso, al

0: acrisolaste en tu carta de Jamaica le han disminuido su esencia patriota y libertaria. ¡Ja! Si viera el destino de los pueblos que liberó tu espada, su mayor libertad es la de morirse de hambre, pisoteados por la bota norteña sobre la que nos alertaste.
1: Los Estados Unidos parecen destinados por la providencia a plagar la América de miserias en nombre de la libertad.
0: Hoy acudimos a tu idea visionaria, al antiimperialista pensamiento de tu frente. Disculpa que te trate de tú, pero para ser mi libertador, tuviste primero que ser mi amigo. Grandioso capitán navegando hacia Angostura, con la cara mojada por el Padre Río. Jamás en la historia de la patria hubo tantos borrones sobre un papel escrito y el amor por el pueblo llevado a tanta altura.
2: Hola, un gran abrazo a Voces Andantes, a todos sus radioescuchas, de parte de la Fundación Ali Primera, de quien les habla Ali Costas Manaure. Venimos trabajando en la organización, sistematización del legado histórico y político de Ali Primera. Ali Primera, un hombre que es conocido en nuestro continente por su trabajo cultural, por su trabajo musical, pero que nosotros venimos haciendo un esfuerzo por colocarlo en el sitial histórico que él se merece y que él tiene. Nosotros consideramos que Ali Primera es un revolucionario latinoamericano que aportó, tanto en la práctica como en la teoría, muchísimos elementos al pensamiento transformador de nuestro continente, al pensamiento revolucionario y específicamente al pensamiento marxista. Ali Primera fue el líder de un movimiento político-cultural que acumuló fuerzas, sobre todo a finales de la década de los 60 y principio de la década de los 80, específicamente hasta el año 1985. En Venezuela se da el cambio de fórmula que venía ocurriendo en nuestro continente, según el cual el movimiento cultural era un brazo de apoyo de los movimientos políticos que se venían dando, como por ejemplo la Nueva Trova Cubana, que venía a ser parte de la Revolución Cubana, la Nueva Canción Chilena, que acompañaba el proceso político de la Unidad Popular, o los hermanos Mejía Godoy en Centroamérica, y así muchos otros. Esa fórmula se revierte en Venezuela en los lapsos de tiempo que les comenté, y es precisamente ese movimiento cultural quien dirige el proceso político, sobre todo tras la derrota de la lucha armada en Venezuela. Es ese movimiento cultural quien acumula fuerzas, quien convoca, quien moviliza al pueblo en la defensa de sus derechos y en la defensa de la libertad de los presos políticos, en la defensa de la naturaleza, por la unidad del pueblo, por la transformación. De allí nacen lo que varios investigadores han llamado las cinco vertientes de la canción, que eran las estructuras organizativas que sostenían a ese proceso cultural orgánico. Era un proceso orgánico. Ya a finales de la década de los 70, específicamente 1978-79, la capacidad de movilización de ese movimiento cultural era tremendamente grande. Estamos hablando, por ejemplo, de que existen registros históricos que comparaban a la estrella de la farándula del momento de la industria cultural musical del capitalismo, que era José Luis Rodríguez el Puma, donde él tenía la capacidad de llenar la Plaza de Toros de Maracaibo al occidente de Venezuela con 8.000, 9.000 personas, mientras que Ali Primera y todo el movimiento colectivo que significaba la Nueva Canción Venezolana, o lo que años después se llamó la Canción Necesaria, convocaba en el mismo espacio a 30.000 personas. Eso para la prensa del momento era algo inexplicable, como un comunista tenía la capacidad de convocar, siendo vetado a través de la televisión, siendo vetado a través de las grandes cadenas radiofónicas, donde empresas de distribución disquera no querían llevar el trabajo de distribuir los discos de la nueva canción venezolana, ¿cómo se daba ese fenómeno? Y es que la canción de Alí, la canción de esa época, logró convocar a muchísimos sectores, no solo de la izquierda revolucionaria, sino también de militantes de base de partidos de derecha. Y como les decía, a finales de la década de los 70, se funda lo que se llamó los Comités por la Unidad del Pueblo. Alí hablaba de la organización del entusiasmo, fundamentalmente para la toma del poder. Y ahí es cuando Alí nos demuestra una vez más su capacidad revolucionaria de interpretar la realidad con sus herramientas filosóficas, como él mismo se autodefinía marxista-leninista, y logró aglutinar a muchísimas personas. Luego ocurre el fatal accidente de, o el extraño accidente de 1985, y se trunca ese proceso. Y Alí ha quedado ante la historia entonces como un formador de generaciones. Nosotros hacemos un esfuerzo porque la mediática del capitalismo ha tratado de vendernos a Alí como un folclorista y ha hecho un esfuerzo y una inversión de tiempo y dinero en querernos mostrar a Alí como alguien

0: pueblo latinoamericano lo conocerá. Así que agradecidos estamos profundamente de su solidaridad, de su amor y de su entrega. Muchísimas gracias a Voces Andantes y sigamos entonces andando por el camino de la transformación de nuestra realidad.
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2: Alí Primera es una canción para siempre. Continúa vivo en las luchas, en las tristezas y en las alegrías de su pueblo. Cada vez que sufre un niño, su canción estará presente. Cada vez que haya que luchar contra las amarguras, su canción estará presente. Cada vez que tengamos que enfrentar las injusticias, su canto estará presente. Cuando llenamos de amor el combate por la vida y celebramos junto al pueblo la llegada de la alborada, su canción y su presencia están como siempre junto a nosotros. Por eso el cantor anda contento por las calles de su pueblo. Cierta vez Alí Primera escribió: al tener los 4 metros de mi tierra liberada, pido que mis camaradas me despidan con canciones, flores rojas, puño en alto, y me prometan seguir luchando por la alborada.

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2: Son las 13 horas. 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

0: Son las 15 horas. 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
3: Son las 16 horas. 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

0: las 17 horas. 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

Gracias a todos por haber venido a este 10º aniversario y hasta dentro de otros 10 años. Gracias, Donostia.

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